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1: Muy buenos días, un saludo especial y la bendición de Dios para todos ustedes, queridos oyentes de la 104.5 FM, tu preferida. Les habla el padre Samael Gamboa, párroco de la Catedral de Maturín, productor nacional independiente 28.084. Agradecido con Dios por este nuevo día que nos concede. Hoy es lunes 17 de agosto del año 2026. Damos gracias a Dios por el inicio de esta semana. Colocamos en el corazón del Señor la vida de todos ustedes, las nuestras, que estamos aquí en los estudios. Me acompaña Marini Mundaray y llegamos a ustedes gracias a la dirección de José Gregorio Rodríguez. Como siempre, comenzamos el programa pidiendo por ustedes, por la salud de los enfermos, para que el Señor les conceda bienestar, progreso espiritual y también material. Pedimos al Espíritu Santo que nos asista para que la palabra que vamos a meditar en este día dé frutos y frutos en abundancia. Pedimos también a Dios por nuestro país Venezuela, para que se haga su voluntad y no la voluntad de los hombres. Que sea Dios el que marque los destinos de nuestra nación. En Dios confiamos, en Dios colocamos nuestra esperanza, en Dios está puesta nuestra nación Venezuela. Y de esta manera, pues, queridos hermanos, comenzamos la programación de este día, pidiéndole a Dios también por ustedes que esta palabra, que el programa sea de progreso espiritual, de bienestar para todos. Ahora vamos a disponernos a escuchar la reflexión del día.
0: Esta es la historia de tres árboles.

calles. El segundo árbol comentó: algún día seré una poderosa embarcación. Llevaré a los más grandes reyes y reinas a través de los mares. Iré a todos los rincones del mundo. Todos se sentirán seguros por mi fortaleza y poderoso casco. Finalmente el tercer árbol dijo: yo quiero crecer para ser el más recto y grande de todos los árboles del bosque. La gente me verá en la cima, mirará mis poderosas ramas y pensará en el Dios de los cielos y cuán cerca estoy de alcanzarlo. Seré el más grande de todos los tiempos y la gente siempre me recordará. Después de unos años, los árboles vieron que sus sueños podían convertirse en realidad, porque un grupo de leñadores se acercó a ellos. Cuando uno de ellos vio el primer árbol, dijo: este parece ser muy fuerte. Creo que podría vender su madera a algún carpintero. Y comenzó a cortarlo. El árbol estaba muy feliz, debido a que sabía que este podría convertirlo en un cofre para tesoros. El otro leñador, mientras observaba al segundo árbol, comentó: parece un árbol fuerte. Creo que lo podré vender al carpintero del huerto. Este se puso muy feliz porque sabía que estaba en camino correcto, porque sabía que estaba en el camino de convertirse en una poderosa embarcación. El último leñador se acercó al tercer árbol. Este estaba temeroso, pues sabía que si lo cortaban, su sueño nunca se volvería realidad. El leñador dijo entonces: no necesito nada especial. Lo cortaré, lo guardaré y decidiré qué hacer. Y lo cortó. El primer árbol fue convertido en un cajón de comida para animales y puesto en un pesebre cubierto de pajas. Se sintió muy mal, pues eso no era lo que él había deseado. El segundo árbol fue cortado y convertido en una barca de pesca que se movía en el lago, porque ni siquiera era lo suficientemente grande para navegar en el mar. Sus sueños se desvanecieron al ver que jamás podría llevar a importantes reyes. El tercer árbol fue cortado en largas y pesadas tablas y dejado en la oscuridad de una bodega. Pasado unos años, los árboles olvidaron las alegrías y esperanzas que tanto habían soñado. Entonces un día un hombre y una mujer llegaron a un pesebre. Ella dio a luz un niño y lo colocaron dentro del cajón producto del primer árbol. El hombre deseaba haber podido tener un mejor lugar para su bebé, pero ese cajón debería reemplazarlo. El árbol sintió la importancia de este acontecimiento y supo que en su interior estaba el tesoro más grande de la historia. Años más tarde, un grupo de hombres entraron en la barca, aquella en la que se había convertido el segundo árbol. Uno de ellos estaba cansado y se durmió en ella. Mientras los otros navegaban, se desató una fuerte tempestad. El árbol pensó que no sería lo suficientemente fuerte para salvar la vida de la tripulación. Despertando ese hombre que dormía, reprendió al viento y a las olas, que cesaron al instante. En ese momento el segundo árbol se dio cuenta de que estaba llevando al Rey de Reyes y Señor de Señores. Tiempo después alguien vino y tomó al tercer árbol convertido en tablas. Fue cargado por las calles al mismo tiempo que la gente escupía, insultaba y golpeaba al hombre que lo llevaba sobre sus espaldas. Se detuvieron en una pequeña colina, fue clavado y levantado hasta morir. El tercer árbol se dio cuenta que fue lo suficientemente fuerte para permanecer erguido en la cima de la colina y estar tan cerca de Dios como nunca, porque su Hijo Jesús había sido crucificado en él. Recuerda que cuando parece que las cosas no van de acuerdo a tus planes, debes saber que Dios tiene el plan perfecto para ti. Si pones tu confianza en Él, te dará grandes satisfacciones en su tiempo.

solo que no de la forma que lo habían deseado. No siempre sabemos cuál es la voluntad de Dios para nosotros. Solo sabemos que aunque sus caminos no son nuestros caminos, sus caminos siempre son los mejores.

0: Muy bien, queridos hermanos, hemos escuchado esta hermosa reflexión. Vamos ahora a disponernos a meditar las lecturas de este día. Vamos a escuchar la primera lectura tomada del libro del profeta Ezequiel, en el capítulo 24, versículos del 15 al 24, recordando que estamos iniciando la semana vigésima del tiempo ordinario. Escuchemos con atención.
1: El Señor me habló y me dijo: Hijo de hombre, voy a arrebatarte repentinamente a tu esposa, que es el encanto de tus ojos. Pero no llores, ni hagas duelo, ni derrames lágrimas. Afíjate en silencio, sin hacer duelo. Ponte el turbante y las sandalias. No te cubras la cara, ni comas comida de duelo. Por la mañana estuve hablando a la gente y por la tarde murió mi esposa. A la mañana siguiente hice lo que el Señor me había mandado. Entonces me preguntó la gente: ¿Quieres explicarnos lo que estás haciendo? Yo les respondí: El Señor me lo ha dicho. Dile a la casa de Israel que el Señor dice esto: Voy a profanar mi santuario, que es la causa del orgullo de ustedes, el encanto de sus ojos y el amor de su corazón. Sus hijos e hijas morirán a espada. Entonces harán lo que Ezequiel ha hecho. No se cubrirán la cara ni comerán comida de duelo. Seguirán con el turbante en la cabeza y las sandalias. En los pies no llorarán ni harán duelo. Se consumirán por su culpa y se lamentarán unos con otros. Ezequiel les servirá de ejemplo. Ustedes harán lo mismo que él ha hecho. Y cuando esto suceda, sabrán que yo soy el Señor Dios. Palabra de Dios.
0: Te alabamos, Señor. Queridos hermanos, hemos escuchado esta lectura de Ezequiel, el profeta Ezequiel, en el capítulo 24. Y nos encontramos pues con un texto donde la palabra de Dios no viene envuelta en discursos teológicos abstractos ni en visiones celestiales confortables, sino en el dolor humano más puro y agudo. El profeta Ezequiel no es un comunicador distante, es un hombre cuya propia vida se convierte en el altar donde Dios habla a su pueblo. Dios se dirige a él con una cercanía dolorosa. Hijo de hombre, voy a quitarte de golpe el encanto de tus ojos. Meditemos por un instante en la fuerza de esta expresión. El encanto de tus ojos. No habla solo de su esposa. Habla de su compañera, de su amor, del pilar de su hogar, de aquello que le daba consuelo y alegría en medio del duro e ingrato ejercicio de su ministerio profético en el exilio de Babilonia. Y el mandato divino que sigue es humano e inexplicable. No te lamentes, no llores, no derrames lágrimas. Salen en silencio tus gemidos, no hagas luto por los muertos. A Ezequiel se le prohíbe cumplir con los ritos orientales del duelo. No puede descalzarse, no puede cubrirse el rostro, no puede comer el pan de los dolientes. Por la mañana habla al pueblo, por

0: La tarde muere el amor de su vida y a la mañana siguiente realiza el sacrificio supremo. Se levanta, se viste y camina en silencio sin derramar una sola lágrima pública. El pueblo, desconcertado ante semejante compostura en medio de la tragedia personal, le pregunta: ¿no vas a explicarnos qué tiene que ver con nosotros lo que estás haciendo? Es aquí donde el drama del profeta revela la tragedia de toda la nación. La esposa de Ezequiel es la figura visible de algo aún mayor que el pueblo está a punto de perder. El templo de Jerusalén, el santuario del Señor, la gloria de Israel, aquello en lo que ponían toda su seguridad física y espiritual. El templo para Israel, el encanto de sus ojos, el orgullo de su fuerza, el anhelo de sus almas. Y Dios le anuncia que ese templo va a ser profanado y destruido, y que sus hijos e hijas que quedaron en Jerusalén, mientras ellos vegetaban en el destierro, caerán a espada. La señal profética de Ezequiel se vuelve desgarradoramente clara. Vendrá una catástrofe tan inmensa, tan abrumadora y tan absoluta, que las lágrimas habituales resultarán insuficientes. No habrá espacio para los ritos del duelo convencional, porque la angustia paralizará el corazón. Comerán sus propias culpas y se consumirán en su iniquidad. Ezequiel se convierte así en un espejo doloroso donde el pueblo debe mirar su propia condición y el juicio inminente sobre su incredulidad. Hermanos, hermanas, ustedes que me están escuchando, este pasaje nos desafía hasta la médula. Nos exige hacernos preguntas difíciles. ¿Qué o quién es hoy el encanto de tus ojos? ¿Dónde tenemos puesta nuestra verdadera seguridad? A menudo construimos nuestros propios templos de falsa seguridad. El estatus, los bienes materiales, las certezas humanas o la religiosidad de rutina. Cuando Dios permite que esas estructuras se tambaleen, no lo hace por crueldad, sino para purificar nuestra fe y mostrarnos que es lo único eterno. Y también el misterio del dolor redentor. Ezequiel nos enseña que el sufrimiento del creyente nunca es en vano cuando se ofrece en obediencia a Dios. Su silencio no fue frialdad ni insensibilidad. Fue un acto de entrega absoluta, donde su dolor personal se transformó en un mensaje de salvación y advertencia para los demás. El profeta, en su obediencia heroica y silenciosa, prefigura de manera impresionante a Cristo nuestro Señor. En la cruz, el Hijo de Dios no solo asumió el dolor del mundo, sino que se ofreció a sí mismo en silencio para reparar la gran fractura entre la humanidad y el Padre. Jesús es el verdadero templo que fue destruido, pero que resucitó al tercer día para entregarnos un consuelo que no acaba con la muerte. Cuando los consuelos humanos fallan y la pérdida nos arrebata lo que más amamos, la palabra de Dios nos invita a no desesperar. La experiencia de Ezequiel nos llama a mirar más allá del luto inmediato, a reconocer la voz de Dios en medio de las ruinas y de nuestros planes humanos, y a ponernos de pie con la dignidad de la fe, porque con Dios siempre vamos a poder. En Dios colocamos nuestra fe, nuestra esperanza, nuestras alegrías, nuestras tristezas. Y que Dios nos ayude a entender esta palabra para que podamos fortalecernos cada día más en su misericordia. Amén, amén y amén. Ahora, queridos hermanos, vamos a escuchar la lectura del Evangelio según San Mateo, capítulo 19, versículos del 16 al 22. Agradeciendo pues al joven Adrián Pérez, que nos leyó la primera lectura. Ahora le pedimos al joven Fabio Aray que nos haga la lectura del Evangelio. Así que escuchemos con atención.
1: En aquel tiempo se acercó a Jesús.

0: un joven y le preguntó: Maestro, ¿qué cosas buenas tengo que hacer para conseguir la vida eterna? Le respondió Jesús: ¿Por qué me preguntas a mí de lo bueno? Uno solo es bueno, Dios. Pero si quieres entrar en la vida, cumple los mandamientos. Él replicó: ¿Cuáles? Jesús le dijo: No matarás, no cometerás adulterio, no robarás, no levantarás falsos testimonios. Honra a tu padre y a tu madre. Ama a tu prójimo como a ti mismo. Le dijo entonces el joven: Todo eso lo he cumplido desde mi niñez. ¿Qué más me falta? Jesús le dijo: Si quieres ser perfecto, ve a vender todo lo que tienes, dale el dinero a los pobres y tendrás un tesoro en el cielo. Luego ven y sígueme. Al oír estas palabras, el joven se fue entristecido porque era muy rico. Palabra del Señor.
1: Gloria a ti, Señor Jesús. Queridos hermanos, el pasaje del Evangelio que contemplamos hoy nos coloca frente a unas preguntas fundamentales y existenciales que un ser humano puede formularle a Dios. Un joven se acerca a Jesús, no con afán de discutir ni con trampas teológicas como los fariseos, sino con una inquietud profunda que quema en su corazón. Maestro, ¿qué tengo que hacer de bueno para obtener la vida eterna? Ese joven somos nosotros, ustedes que me están escuchando y nosotros que estamos aquí. Es la voz de todo hombre y toda mujer de cualquier época que intuye que esta vida terrenal, con sus logros, rutinas y placeres pasajeros, no puede ser el destino final. Todos albergamos el deseo de la eternidad, la sed de algo que no se marchite ni se acabe. La respuesta inicial de Jesús es clara y firme: si quieres entrar en la vida, guarda los mandamientos. Y cuando el joven le pregunta cuáles, el Señor cita los preceptos que regulan las relaciones con los demás: no matarás, no cometerás adulterio, no robarás, no darás falso testimonio, honra a tu padre y a tu madre y amarás a tu prójimo como a ti mismo. Hasta este punto, el joven se siente seguro y confiado. Responde con la satisfacción de quien ha cumplido las reglas: todo eso lo he cumplido desde mi juventud. ¿Qué más me falta? Hay algo hermoso en su sinceridad, pero también una profunda ilusión. El joven piensa en la salvación en términos de acumulación: hacer cosas buenas, tachar casillas de una lista de deberes religiosos, ser buena persona. Pero Jesús mira a este joven con amor, como nos recuerda el Evangelio paralelo de Marcos, y decide llevarlo del plano de la norma al plano del amor y del seguimiento. Le dice: si quieres ser perfecto, ve, vende lo que tienes, dáselo a los pobres y tendrás un tesoro en el cielo. Luego ven y sígueme. Con estas palabras, queridos hermanos, el maestro desenmascara la falsa ilusión de la propia suficiencia. Por ejemplo, de la ley del amor radical: cumplir los mandamientos es solo el suelo, el punto de partida de la vida cristiana, no es la meta. Jesús no nos pide simplemente no hacer el mal, sino entregarnos por entero al bien. También el obstáculo del apego. El problema del joven no era su riqueza en sí, sino lo que esa riqueza ocupaba en su corazón. Sus bienes eran su verdadera seguridad, su trono, su refugio. Decía buscar a Dios, pero su confianza real descansaba en sus posesiones. También el costo del seguimiento. Jesús no le pide que se desprenda de todo para dejarlo en la nada, sino para dejar espacio a la verdadera riqueza: tendrás un tesoro en el cielo. La renuncia cristiana nunca es una pérdida, es un intercambio de lo temporal por lo eterno. El desenlace del

relato es uno de los versículos más tristes de todo el Nuevo Testamento. Al oír estas palabras, el joven se retiró triste porque poseía muchos bienes. ¡Qué parábola, pues, queridos hermanos, tan profunda! Aquel joven tenía juventud, salud, dinero, una conducta intachable y la cercanía del propio Hijo de Dios. Sin embargo, se marchó triste. La tristeza es el síntoma inequívoco del corazón dividido. Se fue triste porque descubrió que amaba más a sus cosas que a la libertad que Jesús le ofrecía. Quería la vida eterna, pero solo si no le costaba su estatus y comodidad. Esta palabra nos confronta hoy de manera directa a cada uno de nosotros. ¿Qué es aquello que te impide seguir a Jesús con libertad? Puede que no tengamos grandes fortunas materiales, pero todos poseemos riquezas a las que nos encadenamos. Por ejemplo, el orgullo, el control, el apego al qué dirán, la comodidad, los rencores viejos o nuestros propios planes estructurados. Ahora nos preguntamos, ¿nos conformamos con una fe de mínimos? Ser cristiano no consiste en un chequeo moral de lo que hago mal, no le hago mal a nadie. La pregunta del cristiano no es cuánto es lo mínimo que debo cumplir, sino cómo puedo amar más y mejor a Dios y al prójimo. Hoy Jesús, pues, nos mira a los ojos a cada uno de nosotros con la misma mirada de amor que le dirigió aquel joven. No nos exige despojarnos de las cosas para castigarnos, sino para desocupar nuestras manos y nuestro corazón de modo que podamos recibir los bienes eternos que Él quiere entregarnos. Pidamos pues a Dios que nos libere de todas esas ataduras materiales y podamos servirle con amor y con entrega. Se lo pedimos a Él, que vive y reina por los siglos de los siglos. Amén. Y bueno, queridos hermanos, esta es la meditación que hemos hecho de la palabra de este día lunes de la semana vigésima del tiempo ordinario. Nos vamos al corte musical recordando la cita que tenemos para el 5 y 6 de septiembre. Sábado 5 de septiembre, desde las 8 de la mañana hasta la 1 de la tarde, tendremos el retiro espiritual con nuestro querido Monseñor Roberto Sipols. Así que todos están cordialmente invitados. Y el domingo 6 de septiembre a las 9 de la mañana tendremos la Santa Eucaristía, presidida también por nuestro querido Monseñor Roberto Sipols. Con esta invitación vamos pues al corte, no se vayan, ya regresamos por acá por tu dial 104.5 FM, tu preferida, pa' encima.

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1: Estamos de vuelta con tu programa Fe y Esperanza. Les habla el padre Samael Gamboa, párroco de la Catedral de Maturín. En el corte anterior estuvimos meditando la palabra de Dios, en esa invitación que nos hace el Señor a confiar plenamente en Él. La lectura del Evangelio también nos recuerda que no debemos apegarnos a los bienes materiales. No pongamos de primero las cosas materiales antes que Dios y también antes de nuestra solidaridad con el prójimo. El que se apega a los bienes materiales se hace egoísta, se hace indiferente y termina no muy bien, porque los apegos siempre hacen daño en la vida espiritual. Y bueno, queridos hermanos, ahora quiero recordarle la invitación que tenemos para el 5 y 6 de septiembre, la visita de Monseñor Roberto Sipols a nuestra ciudad de Maturín. El sábado 5, tenemos el retiro espiritual en la catedral y el domingo 6 tendremos la misa a las 9 de la mañana. Y el día lunes 7, los invito a las 5 de la tarde a acompañarme a celebrar la misa de Acción de Gracia por mi aniversario número 18 de ordenación sacerdotal. Voy a cumplir 18 años de haber sido ordenado sacerdote y me gustaría que me acompañaran en la misa a las 5 de la tarde. Y el 8, que es el Día de la Virgen del Valle, vamos a celebrar dos misas a las 9 de la mañana y a las 5 de la tarde. Y luego la procesión, después de la misa de las 5, la procesión con la imagen venerada de la Virgen del Valle. Así que tenemos 4 días en el mes de septiembre, 4 días seguidos de compromiso con nuestra fe, con nuestra espiritualidad. Así que todos están cordialmente invitados. Y también queremos recordarles que ya estamos en las inscripciones del grupo de la formación Compás Católico, que es una formación de 10 semanas, 2 horas semanales, donde ustedes van a aprender a administrarse en los bienes materiales, cómo nosotros desde la perspectiva de Dios podemos administrarnos, podemos aprender a ahorrar, podemos aprender muchas cosas sobre este tema que muchas veces hace daño en nuestra vida y en la vida de la familia y del matrimonio. Por eso, los interesados de hacer esta formación, comuníquense con nosotros o pueden ir por la oficina parroquial de la Catedral de Maturín para que hagan formalmente su inscripción. Y bueno, ahora, hablando de Monseñor Roberto Sipols, los voy a dejar con un audio de este querido sacerdote, con una predicación hermosa para todos nosotros. Así que no se vayan y vamos a escuchar con atención.

0: a Monseñor Roberto Sipols.
1: El amor sincero

Cristo nos sana, nos restaura, nos libera, nos perdona y nos ofrece vida eterna. Yo vengo de un entierro. Dígale al lado, usted es de los próximos. Algún día será tu entierro. Y ese día, ¿de qué te va a valer tu plata? Dígale al lado, lo primero que le sacan a un muerto no es la plancha, sino la cartera. Dígaselo de verdad. ¿De qué te va a valer estar tan fitness? Tantas operaciones, Monjaro, Wegovy, Tirzepatide, para que al final te van a comer los gusanos. ¿De qué te vale la fama? Vaya para el cementerio. Las tumbas más nuevas tienen flores frescas. Yo entiendo que si alguno está enfermo se siente, pero párense, que después van a estar sentados un buen rato. Póngase de pie, no ha empezado la misa. Entonces, si está enfermo, sí, pero ustedes no están enfermos, tienen cara de santo. Entonces, las tumbas más nuevas tienen flores frescas, las más viejas flores plásticas, las otras flores plásticas desteñidas, las otras alambritos, donde hubo una flor plástica, la otra nada. Diga, así va a ser la tumba tuya. Entonces, ¿qué es lo importante en esta vida? Amar a los demás, especialmente a los que nos cuesta amar, a los que nos hacen daño, amarlos. Porque diga al de al lado, esos desgraciados son los que tienen la llave del cielo para usted. Si usted los perdona y los ama, le van a abrir por dentro, porque por fuera no abre nadie. Y tener una relación profunda con Dios, que a la larga es el que nos da sentido en la vida, ¿sí o no? Pero yo recuerdo que una vez leí de un hombre que estaba en un campo de concentración, él dijo, me quitaron mi familia, me quitaron mi dignidad, me quitaron el dinero, pero lo único que no me pueden quitar es a Dios que está dentro de mí. Y por eso tenemos que ser millonarios en relación con un Dios tan bueno, y Él se merece que lo alabemos, ¿sí o no? Así que siga viniendo, siga dando, siga, sírvalo. Ámelo, conózcalo, porque diga conmigo, a Jesucristo. Es imposible conocerlo y no amarlo, amarlo y no seguirlo, seguirlo y no servirlo. Ayer cumplí yo 52 años de que lo conocí. Y esta mañana me pregunté, ¿qué quiero yo? ¿Qué quiero yo? Y ya yo no quiero nada. Lo tengo a Él. Y esa es la felicidad en esta tierra. Lo tengo a Él. Cuando tú lo tengas a Él, lo demás es ñapa. Amén. Tengo esta noche, cuando llegue a la casa, un pescado salado preparado con papas por mi hermana. Me pienso hacer una arepa. Eso es ñapa. Estar con ustedes esta noche tan bonita es ñapa, porque lo tienes a Él. Cuando lo tienes a Él, estás full. Lo demás es ñapa, postre. No te hace falta más. Dígame tú, pendiente de ese hombre que te pone en el bancón de noche a llorar porque él se fue. Dígame tú, pendiente de esos reales que no me alcanza la plata. No, mire, cuando uno lo tiene a Él, Dios es nuestro Padre. La plata rinde. El que se fue no hace falta. Hasta la salud. Uno va quedando chueco. Ya yo no soy el de antes. Ya tengo casi 70 años. Ya si me atropella un autobús de Guacara, dice sexagenario atropellado por autobús de Guacara. Antes era un muchachote de 20 años. Pero no me hace falta ni la fuerza. Esta semana, al principio de la semana, estaba sin fuerza. Ahora tengo otra fuerza porque pude dormir. Digo, Señor, ni las fuerzas me hacen falta, porque te tengo a ti, que eres mi tesoro. Amén. Y Jesús, diga al lado, es gratis. Y no es para los buenos nada más. Diga, más bien es para la gente como tú, que no se lo merece. Amén. Hoy me costó Dios y su ayuda
convencí a una chama de que se merecía.

quería el cielo porque Cristo se lo quería dar. Ella, no, no, no, yo, gafa, agárralo. No, yo no voy a ir para el cielo, porque tú, si vas a ir para el cielo, capocha, casi le pego. Para que me hiciera caso. Al final, gracias a Dios, me hizo caso antes que le metí una sola pescosa. Pues es que Dios nos quiere llevar al cielo a todos en su momento. Porque Dios es amor, es gracia, es gratis. No es una ley que tú nunca vas a poder cumplir. Levanta la mano aquí los que cumplen los 10 mandamientos. Ni se lo saben. Del quinto para adelante, todos dicen, si es que llegan al quinto. Pero aún así, mira que tiene al lado. Le falta es la cola para ser una rata. Aún así Él nos ama. Aún así Él nos quiere. Este es mi mensaje. Dios es el amor. Dios es amor. Aunque usted no lo crea. Y Dios es gratis. No tiene que comprarlo ni ganárselo. Aquí están las mamás. El hijo le dice, mami, ¿qué es una arepa? ¿Cuánto hay para eso? Eso es una madre. Yo vi una propaganda aquí que había con una gran actriz venezolana que hacía la arepa, la del niño y la de ella, y al niño le ponía doble ración de queso paisa y después ella se ponía un pedacito de queso paisa, pero mientras el niño llegaba se sacaba el pedacito de ella y le ponía al niño triple ración de queso paisa. Y el niño decía, mami, ¿qué? ¿Tú no quieres queso? Y dice, no, a mí no me gusta. Saben que sí le gustaba. ¿Pero qué pasaba? Estaban pelando. Díganle al lado, así es Dios contigo. Así es Dios contigo, como esa madre. ¿Y cómo tú puedes creer que Él te abandona, que Él no te quiere porque tú fallas? Él sabe que tú estás hecho de barrial. Él te comprende, Él lo conoce todo. Amén. Vengo de enterrar a un concuñado mío. Él era un hombre metido en la iglesia. Se murió esta mañana. Lo van a enterrar mañana. Y lo miré en la urna y Dios me concedió mirarlo como Él lo mira. Comprendí toda su educación, su vida, por qué no estaba metido aquí. Y entendí que estaba en los brazos de mi padre, que lo entendió. Porque Él te comprende. Entonces va a decir ahora, bueno, qué bueno lo que dijo el padre, no vuelvo más para misa, me voy a dedicar a mi vida, porque como Dios me va a comprender, entonces eres un Satanás. No has entendido lo que es el amor. ¿Entendido, sí o no? Porque tú tienes tiempo todavía de empezar una vida con Dios aquí. Él ya no tiene tiempo. Está en manos de la misericordia. Pero tú todavía puedes vivir con Dios. Vivir con el Señor. Amén. Siéntate un momento. Bueno, en nombre del Padre, del Hijo, del Espíritu Santo. Amén. El Señor esté con ustedes. Siéntense. Tu puerta. Este es el tema, Ana. Yo quiero que tú uses la imaginación ahora. Que estás dentro de ti. Imagínate que tú eres una casa y tú estás dentro de esa casa. Cierra los ojos. Cierra los ojos. Y de repente tocan la puerta. Es Dios. Es Jesús. Que quiere algo contigo. Te escogió a ti. Quiere algo contigo. Dice en el libro de Apocalipsis, he aquí que yo estoy tocando la puerta y llamo. Si alguno me abre, entraré y conviviré con él. Cierra los ojos y mírate con tus preocupaciones, con tus pecados, con tus remordimientos. Pero date cuenta de que es mentira que Dios es para la gente buena, porque la gente buena no existe, nada más la Virgen. Dios es para la gente mala, como tú y como yo. Y ese Dios de misericordia sabe que tú abortaste, que tú pagaste aquel aborto. Ese Dios de misericordia sabe que tú fuiste a los brujos, sabe que tú le fallaste a tu pareja.

sabe que tú te corrompiste y tomaste ese dinero mal habido. Lo sabe todo. Sabe de la calumnia que tú levantaste, de lo duro que fuiste con esa persona, que tú la heriste, le hiciste daño, y sin embargo te ama y quiere entrar para limpiarte, para cargar con todos tus pesos, para abrazarte, para acompañarte y para que no sigas nunca más solo. Escucha cómo toca la puerta. Deja que seque tus lágrimas, tu sudor, que te limpie, que ponga su mano en tu corazón y que te diga: empezamos de nuevo. Que te diga al oído: yo soy el Dios de la segunda oportunidad y de la tercera, de la vigésima, de la milésima, porque yo nunca te dejaré ni te abandonaré. Ponte la mano en el corazón. Él está allí. El diablo se fue. Si tenía alguna cosa en ti, se la llevó. Porque Él dice en su palabra que si un hombre está fuertemente armado en su casa, llega otro más grande y lo amarra y le quita todo lo que creía tener. Yo llego a tu hogar, el más grande. Está en tu corazón, el más grande. Jesús. Y en este momento te está sanando. Está derramando sobre ti su amor. Está sacando de ti el miedo. Y está sanando cuerpos y almas, embarazándote las asas y el Espíritu Santo. En este momento está sanando enfermedades, aquí y en tu casa. Porque Él sabe que allí dentro del corazón tienes a ese hijo que está enfermo, esa hermana, ese amigo, esa pareja que sufre, esa mamá, ese papá. Estamos pidiendo hoy por un muchacho de 23 años que está enfermo y por todos, y aquí se está paseando el Señor y está sanando. Déjate sanar. Es el mismo que curó a la mujer que tenía 12 años de hemorragia, al ciego Bartimeo, que levantó de la tumba al hijo de la viuda de Naín, a la hija de Jairo y a Lázaro, que hizo caminar al paralítico de la piscina de Betesda y devolvió la vista al ciego de nacimiento, que curó a los 10 leprosos y perdonó la adúltera, y que sacó 7 demonios de María Magdalena y una legión de demonios del endemoniado de Gerasa. Él está aquí con su Espíritu Santo. Déjalo que te toque. Espera en Él y no serás defraudado. Pasa Jesús tocando a tu pueblo que te necesita tanto. Tu consuelo, tu presencia, tu amor. Enamóralo, Señor, de ti. Yo te predico es a ti, Jesús. Yo te anuncio a ti. Tú me has enviado delante de ti para que tú llegues a esta gente esta noche. Y a mí también, que también te necesito. Derrámate, Jesús. Derrámate, Jesús. Solamente tú, Jesús, conoces cuánto dolor, cuánta necesidad tenemos de ti. Tú nos has visto en las noches de insomnio. Nos cuesta dormir.

0: La comida no nos sabe a nada, a veces nos sabe a ceniza y a lágrima. Porque todo el mundo tiene quien lo consuele y a veces no.
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0: 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Bueno, son las 4 de la tarde, 41 minutos. Vamos a avanzar con más de la mejor música. 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
1: Me está diciendo Alejandro que el fin de semana pasado, a propósito de la nota que daba hace un momento, recordando la efeméride de hoy 17 de agosto, Día Internacional de los Peatones, dice Alejandro que el fin de semana pasado él lo celebró con anticipación. Celebró el día del peatón. Oye, no te puedo felicitar porque yo no hago por la malos fines de semana, Alejandro. ¿Ah? Pero bueno, hoy lunes estamos recordando, pues. Es más, que la fecha es hoy, no fue el fin de semana, que tú te adelantaste y el fin de semana celebraste el día del peatón. Pero el día del peatón nacional, internacional, es hoy, 17 de agosto. No fue el fin de semana, estimado Alejandro Vigenes, por favor. Tienes que marcar eso en tu agenda, aunque tú lo quieres celebrar todos los fines de semana.
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1: Bueno, son las 4 de la tarde, 48 minutos. 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Esto me encanta, ¿vale? 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Demasiado. Ustedes van a disculpar a estimados oyentes que yo en medio de la publicidad haya hecho una pausa para saludar a Esquía y para saludar a Naís, que está pasando aquí un coletico, está limpiando acá el estudio. Nuestra gerente de mantenimiento, saludos también para ella. Bueno, como les decía, nuestra gente, que yo estaba hablando de quién exactamente, o iba a hablar de quién. 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

Cerramos esta primera hora de Plan H a través de 104.5 FM, tu preferida radio pa' encima, iniciando una nueva semana. Y lo hacemos con Luis Enrique. Esto se llama Yo No Sé Mañana. Pero ustedes sigan allí en sintonía de la radio Impatible Monagas, tu preferida radio pa' encima.

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1: Estamos de regreso en la segunda hora con mucho más de Plan H a través de tu preferida 104.5 FM Radio Paisima. Somos la radio imbatible en todo el estado Monagas. Estamos al aire acompañándoles con dos horas de buena música, información y el mejor entretenimiento de la radio, al mejor estilo de Plan H.
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1: 5:18 minutos de la tarde, 5:18 minutos de la tarde. Este lunes iniciamos una nueva semana, una semana que decretamos productiva, exitosa, llena de muchas bendiciones para todos. Tocamos madera por acá, Alejandro, para que esta semana el único tono que suene en su teléfono celular, en su dispositivo móvil, sea este tono. Que suene muchas veces. Ajá, ahí está. Hay que decretar.

0: que dejarlo en calle. Bueno, son las 5:19 minutos de la tarde. 0414-86-380-84. 0414-86-380-84 para que puedas comunicarte con nosotros en vivo al programa. Fíjate que estaba por acá revisando esta nota que fue publicada hace algunas horas por nuestros compañeros del periódico de Monagas. Me llama mucho la atención. Lentes con IA ganan terreno entre personas con discapacidad visual. Los lentes inteligentes potenciados con inteligencia artificial comienzan a convertirse en una herramienta de apoyo para personas con discapacidad visual al incorporar funciones que facilitan tareas cotidianas y favorecen su autonomía. Estos dispositivos pueden responder a comandos de voz, reconocer objetos y elementos del entorno, leer textos y etiquetas, tomar fotografías, grabar videos, traducir contenidos y realizar llamadas, entre otras funciones. También los emplean para identificar productos y precios durante sus compras e incluso para localizar objetos personales como sus llaves. Bueno, señores, ahí tienen, pues, lentes con inteligencia artificial ganan terreno entre personas con discapacidad visual. Son las 5:20 minutos de la tarde en esta segunda hora de programa. De regreso en la segunda hora quiero saludar a todos nuestros aliados, darle la bienvenida a esta segunda hora de programa a nuestro equipo de aliados, quienes nos acompañan cada tarde en Plan H a través de tu preferida 104.5 FM, como lo son nuestra gente de Comercial Vista Oriental.
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0: 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Y mi pana Juan Pernilla, quien es técnico especialista en refrigeración doméstico e industrial. Por allí nos han solicitado un par de temas. Vamos a complacer a nuestra audiencia que nos escribe, que nos llama al 0414-863-8084.
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0: Lo nuevo de Luis Fonsi se llama Me Despido. Bueno, se despide, es el título de la canción de Luis Fonsi, lo nuevo. Yo me despido a las 6 en Plan H por tu preferida, pa' encima.

0: encima. Recuerda que puedes comunicarte en vivo con nosotros y activar la mejor música, los saludos y las complacencias por el 0414-86-380-84, 0414-86-380-84. Vamos a hablar de publicidad a esta hora de la tarde y me acompaña mi gente de Comercial Vista Oriental.
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0: 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Ok, saludos para todo el equipo de Qué Tortas y Algo Más, que nos acompaña cada tarde en el Plan Perfecto, Plan H, por tu preferida Radio Pa Encima. 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
0: 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Bueno, vamos a seguir disfrutando de la buena música en tu preferida 104.5 FM con el plan perfecto de cada tarde. Plan H, por tu preferida, la radio imbatible en todo el estado Monagas.
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2: Son las 5 de la tarde, 44 minutos. Estamos en vivo por tu preferida 104.5 FM Radio Paincima. ¿Quieres comunicarte al programa en vivo? Solo puedes hacerlo llamándonos, escribiéndonos al 0414-86-38084. 0414-86-38084 es el número de contacto para que puedas comunicarte en vivo al plan perfecto de cada tarde. De Plan H a través de la señal imbatible en Monagas. Mira, estoy por acá leyendo una información con respecto a el tema de la ola de calor, del fenómeno Super Niño y todo eso. ¿Por qué hace tanto calor este agosto y cómo lo enfrentan los venezolanos? Bueno, el calor se ha convertido en una prueba cotidiana para miles de venezolanos que deben enfrentar temperaturas superiores a los 34 grados centígrados mientras pasan horas sin electricidad y en algunas comunidades días o semanas sin el vital líquido. En las regiones más calientes del país, desde que comenzó el mes, las temperaturas superaron los 37 grados y la sensación térmica puede alcanzar los 40 grados, según INAMET. El meteorólogo Luis Vargas explicó en sus redes sociales que agosto es uno de los meses más calurosos del año en Venezuela debido, entre otros factores, a la posición del sol que incide durante este periodo sobre aguas del Caribe. Debido a este factor astronómico, durante los días en los que no se registren precipitaciones, el aumento de la temperatura resulta mucho más notorio. A la incidencia solar se suma la presencia del fenómeno El Niño, de una intensidad comparable o superior a la del 2015-2016. Este evento favorece temperaturas por encima de lo habitual y reduce el acumulado de lluvias, una condición que podría fortalecerse a finales de año y extender la sequía hasta el mes de mayo. El escenario se vuelve más difícil cuando las altas temperaturas coinciden con racionamientos eléctricos de 5 o 6 horas. En algunas comunidades, los cortes se presentan incluso dos veces al día y afectan también los sistemas de bombeo de agua. Para los vecinos donde el agua no llega y la electricidad desaparece durante buena parte del día, refrescarse, dormir, trabajar o simplemente permanecer en casa se convierte en otro desafío. Además, también el cardiólogo Juan Carlos Cárdenas recomienda a la población mantener una adecuada hidratación y evitar la exposición directa al sol, especialmente durante las horas de mayor temperatura. Explicó que el calor puede generar variaciones de la presión arterial, tanto hacia valores elevados como bajos, especialmente en pacientes que utilizan medicamentos diuréticos. Los adultos mayores, los pacientes con hipertensión y las personas polimedicadas pueden ser más vulnerables a los efectos de las altas temperaturas. También deben tener especial cuidado las mujeres embarazadas y los niños. Entre los signos de alarma mencionó los mareos, particularmente al ponerse de pie, y dificultad respiratoria, entre otros síntomas. Y bueno, señores, esta información que hemos compartido con todos ustedes con respecto a esta ola de calor que está afectando a nuestro país, al territorio venezolano. Son las 5 de la tarde, 47 minutos. Estamos en vivo por tu preferida 104.5 FM con el plan perfecto de las tardes, Plan H. Por acá me escribe mi pana Alexis Vélez. Me dice por aquí Alexis, saludos, hermano, desde la capital, específicamente La Candelaria, exactamente la tienda de confecciones Rosana. Le saluda Alexis Vélez. Un fuerte abrazo. Saludos para mi pana Alexis Vélez, que está por allí en nuestra sintonía desde nuestra sucursal, desde nuestra sede en La Candelaria, en Caracas. Saludos, hermano. Él me dice que quiere saludar a su familia en Pararí, la familia Belis Gómez. Bueno, vaya el saludo en Pararí a la familia Belis Gómez, la familia de mi pana Alexis Belis, parte del equipo de Tu Industria Textil Confecciones Rosana. Okay, ahorita Belis se encuentra en nuestra sede en Caracas, allá en la Candelaria, y está conectado a través de nuestro streaming, a través de la www.elperiodicodemonagas.com.be. Allí se pueden conectar a nuestra emisora desde cualquier parte del mundo. Así que desde Caracas, Alexander o Alexis Belis le envía saludos a su familia en la línea, en Pararí, la familia Belis Gómez, que estoy seguro que siempre está en sintonía de nuestra excelente programación, de la programación de 104.5 FM, tu preferida para encima. Saludos, hermano. Gracias por estar conectado al programa. Tenemos que despedirnos. 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Alejandro Vívenes lo hizo posible desde la parte técnica, desde la dirección de la estación. José Gregorio Rodríguez, quien tuvo el inmenso placer de acompañarles desde las 4 de la tarde hasta este momento.
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2: Y nos despedimos con Salsita de la Buena en la voz de Rey Ruiz. Será hasta mañana.

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0: están ustedes? Me cambiaron el digital, vale.
1: No, lo ubicaron en un lugar más estratégico.
0: Más estratégico,
1: para
0: ¿verdad?
1: Que, porque para aquí que todo el mundo lo pueda ver, para que todo el mundo lo pueda ver.
0: Está bien, 6:23 sí. de la tarde. ¿Cómo está Maturín? ¿Cómo está el estado Monagas? Bendecido a todos nuestros patrocinantes que nos pueden estar escuchando, tanto los de José como los míos. Larga vida y mucha prosperidad. Saludos a todos los que no se le han ido la luz y a los que no se le fueron. Bueno, tengan paciencia. Pronto mira, viene, pero ojalá que no.
1: Te voy a decir, este fin de semana creo que fueron un poco más benevolentes con nosotros.
0: Ah, está bien.
1: Creo que nos trataron un poco mejor este fin de semana con el tema del ahorro energético, tanto así que ayer, desde el viernes no se iba la luz por la casa, ni viernes ni sábado, pero ayer domingo se fue a las 7 de la noche.
0: Okay.
1: Regresó a las 9.
0: Epa, está bien.
1: Regresó a las 9.
0: Bueno, en el conformismo está bien.
1: No está bien, pero no está mal.
0: No está mal.
1: No está bien, no está mal. Yo estaba hablando con un pana y llegamos a la conclusión de por qué se iba la luz en la noche.
0: Ajá.
1: La luz se iba en la noche porque la tortura es más grande.
0: La tortura es más grande, sí. Y las plagas están activadas.
1: Eso es terrible, esto es terrible. Pero sí, vale, no se ha ido, no se fue la luz, no se fue la energía eléctrica. Ahora, por esta zona, por el centro, tú generalmente se va desde noche.
0: Sí, en cualquier momento nos podemos quedar sin luz.
1: Y eso tiene también una explicación, o una razón, o una lógica, mejor dicho.
0: Uh-huh.
1: Y es que, obviamente, durante todo el día el comercio está activo.
0: Claro.
1: Y en la noche, lo normal sería que las tiendas cierren.
0: Claro. Queda por lo menos un 30% activo, que es otros rubros, pero sí, el claro, 70% para
1: ya,
0: su casa.
1: Ya para su casa, y por eso es que quizás no se siente tan afectados a la hora de que el ahorro energético se aplica en la noche. Quienes nos afectamos es que los que vivimos en el centro.
0: Claro, y todo el mundo que pueda tener el microinfarto al miocardio.
1: Sí.
0: Que afecta
1: ahorita hay un dicho, Clide, que dice, un refrán que dice: en crisis, o lloras o vendes pañuelos.
0: Uh-huh.
1: O lloras o vendes pañuelos. Por allí ya he visto personas, empresas, ferreterías que están ofreciendo a la gente
0: mini UPS.
1: No, plantas.
0: Ah, planticas.
1: Que pueden encender un aire acondicionado de 12.000 BTU, una nevera, un televisor,
0: wow.
1: Algunas luces en la casa. Que es eléctrico, o sea, se recarga. Cuando llegue la energía, lo pones a recargar. No hace ruido, es insonoro, o sea, bueno, digamos un ruidito propio de unas turbinas, digamos de un fan cooler que para enfriar el equipo.
0: Claro.
1: Y están ofreciendo que es una alternativa para las personas que puedan comprar ese equipo y que de alguna manera no la pasen tan mal en este proceso de racionamiento, en este proceso de espera a que el sistema eléctrico nacional esté en mejores condiciones.
0: Amén, Dios quiera.
1: Ahora, también están otros que están vendiendo los que se recargan con energía solar.
0: Eso es un palo. Porque yo confío más en el sol que en la misma electricidad.
1: Que la luz, claro.
0: El sol tiene como vidas, años infinitas todavía. Bueno, para nuestra existencia en este plano terrenal. Muchachos, 6:27 de la tarde. Buena vibra para todo el estado de Monagas. Esto es tu preferida 104.5 FM. Somos emisora y también periódico, porque estamos con el periódico de Monagas. Y gracias por estar en su casa escuchándonos en el carro particular. Esto es Dos Belgas que no viven en Bélgica. Encantado de vivir aquí en Maturín.
1: Mire, también el periódico tiene una cuenta en Instagram, tiene una cuenta en Facebook, tiene una cuenta en Twitter, tiene una cuenta en TikTok. Y nosotros también nos pueden seguir a través de... Nosotros no tenemos cuenta. Eso es un
0: sí, eso...
1: Un pequeño detalle que debemos ir corrigiendo. Lo que
0: activarla.
1: Pasa es que, sí, estamos buscando un community manager. No, ¿cómo se dice ahorita? No es community manager, tiene otro nombre más. Porque tú sabes que las generaciones que se vienen formando le están colocando sus propios nombres para identificar cada una de las actividades.
0: Sí.
1: Entonces, creo que es un gestor de redes.
0: Un gestor de redes. Ah, pero suena más serio.
1: Suena más
0: para
1: serio.
0: Para ser esta juventud suena más serio. Creo porque normalmente suena... es un tiny matching. ¿Y tú qué? Un tiny mining.
1: Sí, entonces ustedes pueden venirse para acá en cualquier momento de estos nosotros vamos a activar nuestras cuentas para que puedan ver una batalla de farmear aura entre Clay y yo.
0: Bueno, imagínate tú
1: eso. Clay y yo vamos a farmear aura en cualquier momento de estos. Nosotros vamos a ponernos una batalla entre él y yo, a ver quién de los dos tiene 1000% de aura más que el otro.
0: Vamos a hacerlo hoy, a lo mejor. Vamos a hacerlo hoy.
1: Vamos a farmear aura
0: con audio. Sí, va, vamos. Mira.
1: Primero hay que decirle a la gente para que entiendan los mayorcitos.
0: Los mayorcitos.
1: Porque esos son términos, sobre todo, de gadget. Son gadget de streamer. Son de gamers, mejor dicho.
0: Bueno.
1: Son términos donde. Eso yo lo conozco desde que. Tú jugabas eso, ¿vale? Para ganar dinero. ¿Cómo se llama lo que tú jugabas para ganar dinero de madrugada? ¿Cómo se llama?
0: RuneScape.
1: ¿De qué iba ese juego?
0: Ese juego es, uno estaba minando y cosas, haciendo ambientes y forjando y que si picando maderita y vas agarrando monedas.
1: Exactamente, farmear es eso. Básicamente es como cosechar, es como ganar moneditas y toda la cosa. Lo que no entiendo cómo pasó de ser una acción digital a una competencia en la catedral donde la gente hace gestos, memes, hace
0: bailes. Claro, es como depende los 30 segundos que te den video, tú estás haciendo muecas muy de buena vibra para que digan, wow, qué aura tiene el pana. Entonces el público al final dice, ganó José Gregorio.
1: Ganó el pana, sí, porque...
0: Me gustó porque se me vio más, se le vio la gestualidad en la cara.
1: Hay dos formas de ganar.
0: Y así se está terminando.
1: Hay dos formas de perder, mejor dicho.
0: Ok.
1: Hay dos formas de perder cuando estás participando en farmear aura. Si bien puede ser cuando el público decide que tú perdiste, porque Clay lo hizo mejor, o cuando tú te equivocas, si vas a hacer, porque puedes hacer un baile famoso,
0: okay.
1: Algo que sea viral, tú puedes hacer algo que sea viral, o te equivocas o te ríes mientras el otro está haciendo su acción, o sea... También hay piernas.
0: Ese es como lo más. Lo que somos boomer o que somos Z.
1: Millennial.
0: O millennial, mejor dicho. Bueno, boomer también. Es lo mismo que una tiradera de rap.
1: Más
0: es
1: o menos.
0: Como un rapeo, pero con mueca.
1: Es un freestyle, claro.
0: Es un freestyle. Exactamente.
1: Claro.
0: Mira, saludo por allí a Comercial 7. Y bueno, allí están los muchachos. 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Hay sus bebidas refrescantes nacionales importados. Y saludos por allí que están en sintonía Kismari y José Lovera, que están activados. Saludos al pana Roeli, que está activado y lo vimos después de mucho tiempo, 2 meses.
1: ¿Dónde queda el Comercial 7?
0: Aquí. Comercial 7 queda al ladito del Arba o al ladito del Banco Venezuela. Okay. Esa esquina ya la reconociste, ¿verdad? Que a lo mejor haces esa parada maracucha. Allí está, bueno, este negocio en toda la esquina de la bebida refrescante, bebidas nacionales importadas. Allí está el pana José Lovera.
1: El Arba.
0: Roelis y Kismari.
1: El Arba.
0: El Arba es donde queda Simple Fibra, ¿sabes? ¿Sabes qué?
1: Ah,
0: está?
1: Ya, claro.
0: Está el hotel bonito.
1: Ya. Ahí, al lado.
0: Al ladito, en toda la esquina de... La espumosa.
1: Sí.
0: Bueno, allí, saludos, muchachos.
1: Ellos allí.
0: Sí, nos están escuchando ahorita ya.
1: Qué bueno. Saludos. Yo paso todos los días por allí y es una esquina que se está moviendo muchísimo, ¿viste?
0: Sí, de verdad. Más que todos los fines de semana.
1: Más que todos fines de semana. Se está moviendo muchísimo y ahora que le pusieron una pollera al frente, no tiene partida.
0: Epa, ¿verdad?
1: Claro, sí. Es que le pusieron turcos pollos allí.
0: Y se lo utilizó cerca también para la gente.
1: Tiene todo para matar partida, o sea. Claro, aquí vamos a refrescarnos, relajados. Si te llamo, estoy en el banco, ¿vale?
0: Ajá.
1: Es que mira, ¿dónde se supone que estás tú a esta hora? Tú haces una videollamada. Estoy con los muchachos en el banco. Estoy haciendo la cola para mañana.
0: Estás pasada, estás ida. Tú todo con un cuento aquí en la cabeza.
1: Oye,
0: ¿hasta cuándo, mujer?
1: ¿Hasta cuándo? Te comes tu pollito y si quieres terminar farmeando un buen aura, pues nada. Farmeas ahí en el
0: Comercial 7. No, en busca es Comercial 7. Bueno, saludamos, los muchachos están por allí.
1: Saludos a todos.
0: De todas maneras, le preguntas ya al pana Roeli. Y bueno, saludos también a nuestros oyentes. José Marve, ahora dignamente y fielmente nos escucha todas las tardes, no importa si hay luz, no importa si la situación cuando
1: Marve,
0: empezamos.
1: ¿Quién es?
0: Marve es una oyente de Punta de Mata, en sintonía de la mejor población
1: está,
0: del oeste.
1: En este momento está en sintonía, vamos a ver si es verdad. Dame sintonía. El número.
0: Vamos a llamarla.
1: 0416
0: 291-2193.
1: Vamos a ver si es verdad.
0: 0416-291-2193. Saludos también a José, que no es José tú, sino otro panita de los guaritos. Que me dice, ve, escucha este mensaje.
1: Ya esto está al aire.
0: Es el único oyente que escucho esto. Me encanta su programa porque no pone música. Bueno, saludos, Jorgeito, muchísimas gracias. Sí, ponemos, ahorita vamos a colocar, ¿oíste?
2: ¿Aló?
1: Hola.
2: ¿Aló? Hola, ¿cómo estás, José?
1: Hola, ¿cómo estás? Vale, ¿cómo sabes que es José quien te habla?
2: Bueno, porque estoy en sintonía, tú me acabas de decir, vamos a ver si estoy en sintonía, claro que estoy
1: sí,
2: en sintonía.
1: Sí, pero si yo te mandaba a llamar con otra persona. Marvel, ¿tú estás en Punta de Mata ahorita?
2: Sí, estoy en Punta de Mata.
1: ¿En qué parte de Punta de Mata? ¿Tú sabías que Clay es de Punta de Mata?
2: Bueno, sí, pero no sé de qué parte. Yo estoy de visita aquí en Punta de Mata, porque casi toda mi familia está aquí en Punta de Mata.
1: Okay, ¿y cómo?
2: Pero soy de Maturín.
1: ¿De
2: qué? Estoy en la calle Carabobo.
1: Ah, en la calle Carabobo, no puede ser. ¿En qué parte de la calle Carabobo?
2: Mira, ¿sabes dónde? El antiguo Banco del Sur.
1: Por supuesto, ahí en la esquina de la Avenida Bolívar.
2: Exactamente, como unos 100 metros de ahí, pero por la calle Carabobo.
1: ¿100 metros para arriba o 100 metros para abajo?
2: 100 metros por la misma acera del banco.
0: Mira, ¿tú eres petejoto o delirio? No,
1: pues. Una de las dos. Mira, yo estoy por aquí por la Plaza Piar. Sí, sabes más o menos a 100 metros de la Plaza Piar. Pues bendito sea el señor, Marvel. Mira, y tú estás... Y allí estás escuchándolo en la radio o tú estás por tu teléfono.
2: No, mi lindo, estoy con una corneta, ¿viste?
1: Entonces mándale saludo a todo el que puedas y dale todo el volumen a eso y dile que así es que se hace radio de verdad.
2: Ay, qué bueno, qué chévere. Bueno, lo invito a toda la población del estado de Monagas a que escuchen Los Belgas. No importa si sea por corneta, por la radio o por cualquier red social, pero que lo escuchen porque el programa es excelente. Los adoro. A ustedes los adoro, me encanta su programa.
1: Aquí Clay está, pero de un amor. Y gracias por estar allí en sintonía. Y siempre escúchanos, vamos a tener sorpresas en breve, ¿oíste?
2: Saludos a Genesis, porfa.
1: Ahí también te está escuchando.
3: Te quiero mucho. Te quiero mucho.
1: Ah, muchas gracias. Un abrazo.
0: Mira, vamos. Mira, habló bonito de nosotros. Que pase los datos, que le vamos a dar un pago móvil.
1: Ya, la gente cree que esto fue espontáneo.
0: Esto es un guión.
1: Está guionado. Entonces, bueno, si usted quiere que nosotros la llamemos y lo saquemos al aire, mándenos un mensaje. Pero llámame a mí.
0: Tenemos que comentar el número porque tenemos la mala propiedad en la última temporada de no comentar el número porque uno cree que siempre todas las personas no compran teléfono nuevo.
1: Deben conocer el número. ¿Tú sabes quién también le encanta el programa? Bueno, le encanta la estación, pero justamente le encanta mucho el programa a la profesora Noelia. Compañera de nosotros acá, Noelia Martínez.
0: Claro,
1: hoy en la mañana, estuvimos conversando y cada conversación con Noelia.
0: Una chica fina,
1: Noelia es divina. O sea,
0: ella come huevo frito con tenedor.
1: Yo creo que ni frito.
0: Lo pica así con tenedor y hace slice de huevos.
1: Slice
0: de huevos, triángulos de huevos.
1: Ah, claro, slice.
0: Y el redondito, pum, se lo zampa también.
1: Ok.
0: Porque es una chica fina, es una profesora de inglés aquí, locutora.
1: Y me imagino que le debe rociar pimienta recién molida con aceite de oliva extra virgen.
0: Es tan fina que ella fue la que le dedicaron a primera voz la canción Ay, Noelia, Noelia, Noelia.
1: Por supuesto.
0: Noelia Martínez forma parte del
1: staff de locutores de La Preferida.
0: Pero ¿cómo se llama el programa?
1: Y es el humor y el interés.
0: Más conocido que nosotros.
1: El humor y el interés.
0: El humor y el interés.
1: Saludos a Arturo Marcano. El otro día me dice, pero ya dejaron de hablar de mi cabello. Dije, Arturo, nosotros dejamos de hablar de tu cabello como en el año 2014. Porque ya Arturo tiene la misma manía de con su cabello, pero está lleno de canas ya.
0: Sí,
1: ya los años no pasan en vano, Arturo. Está acabado. Ya es como la iglesia de Guanaguana.
0: No, yo no va para esa, porque ahora yo me afeito no porque la gente diga, estás peludo, Clay, sino porque se me ve cana en los cachetes.
1: Sí, sí.
0: Yo soy altamente un carajito, pero no sé qué pasa. El proceso de oxidación con no tener energía eléctrica. El pago móvil llegó chimbo. Es lo que me pasó hoy. Pagué el wifi.
1: Okay.
0: Me tuvieron una hora de wifi no concretado que lo había pagado.
1: Porque eso no.
0: ¡Ping! Me salió cuatro
1: pero
0: canas.
1: ¿Tú sabes por qué? ¿Tú sabes por qué? Porque generalmente tú no lo pagas a tiempo. Y hoy lo pagaste a tiempo. Entonces ellos no cabían. Ella decía, no puede ser, ya revisa bien.
0: Mira, es un usuario de Maturín, mira, Martínez. No, ese paga siempre tarde.
1: Pero es que aquí está el monto. El monto que nosotros le estamos cobrando. No puede ser si él paga fraccionado.
0: A lo mejor está pagando bien.
1: Sí. Revisa bien. No, sí, aquí está. Ah, bueno, sí, efectivamente. Creo que es por eso. De todas maneras, al llegar a tu casa, revisa.
0: Y me salieron canas. Muchachos, saludos. Los invito a todos mis oyentes, a todos nuestros oyentes, a todos nuestros seguidores, a toda la población del estado de Monagas. 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
1: ¿Cuál es la diferencia entre una salchipapa y la parripapa del colombiano?
0: Porque las salchipipapas vienen con salchicha.
1: ¿Y la parripapa viene con perro?
0: Las parripapas te las comes en el Vaticano.
1: Ah, ya, cierto.
0: Nadie entendió el chiste.
1: ¿Tú sí? Cierto, yo sí, claro.
0: Bueno, entonces tiene todas las proteínas, aparte
1: papa frita. Parripapa es como que el papa hace una parrilla en el Vaticano.
0: Y le ponen el gorrito al arriba.
1: Claro, eso viene santificado y todo.
0: Bueno, esas son las parripapas. Y es para que vayas por lo menos con un compañero, con tu novia, a comer. Van a quedar altamente resueltos. Pero ahora viene el modo proletariado.
1: Ok.
0: Agarra esa parripapa, hermano.
1: La pides para llevar.
0: La pides para llevar.
1: Que, exacto. Ahí tú vas a farmear aura definitivamente en tu casa. Vas a ser el rey de las auras.
0: Exactamente. La pides para llevar. Cuando tú estás corto de real, pero quieres darle a una familia completa una comida, tú llegas al sitio y pides una parripapa, pero... O sea, que se siente rico desde que hablas, ¿me entiendes?
1: Ok.
0: Buenas tardes, ¿cómo están por aquí?
1: ¿En tu casa o en la...
0: En Colombiano Burger.
1: Ok.
0: Buenas tardes,
1: ¿cómo están por aquí? Pero tienes que ir con actitud de dinero, así no tengas. Solamente
0: exactamente.
1: Tienes que ir con farmear aura de... O sea, con la actitud de dinero.
0: Exactamente, aura de una vez. Porque, o sea, tú sabes que esa parripapa se va a convertir en la multiplicación de los...
1: De las papas.
0: De los panes.
1: Ok.
0: Vamos
1: a abrir un inciso aquí. Tú sabes que las personas que tienen dinero, que lo demuestran, generalmente son mejores atendidos en los restaurantes. Entonces, tú tienes que ir con esa actitud de que tienes mucho dinero para que te atiendan mejor.
0: Claro, y la voz fuerte.
1: Claro.
0: Para que no se sienta tu peladera en ese momento.
1: Claro, claro, tu pelazón.
0: Wow. Su
1: sí,
0: pelazón.
1: Porque el peladero es otra cosa.
0: Sí, es verdad. Buenas tardes. Y siempre con la voz alta. Claro. Entre más mamando estés, más arriba la voz.
1: Más aura llevas.
0: Más aura llevas. Dices, buenas tardes, ¿cómo están, muchachos?
1: Y los llamas por su nombre para que sientan más confianza.
0: Vale, Abelardo, ¿todo bien? Eso. ¿Cómo están los estudios? Carajo, tiene como 10 años sin estudiar.
1: Y le pregunta por los niños. Y dice, mira, ¿cómo está tu niña?
0: ¿Cómo están los niños?
1: Claro.
0: No, yo soy estéreo. Ay, disculpa. Claro, entonces, mira, los agarras a todos. ¿Qué producto me puedo comer, vale? Que es para llevarle a los muchachos allá que me están haciendo un trabajo en la casa.
1: Es
0: pero que
1: correcto,
0: sea bastante.
1: Es correcto. Imagínate que sea unos albañiles. Comen como albañiles.
0: Es uno que come bastante, porque uno viene con problemas del 2016. Entonces tú le dices, ellos te dicen, ay, buenas tardes, señor José Gregorio. Te recomiendo la parripapa. Ahí pueden comer ese poco de albañiles.
1: Claro.
0: ¿Cuál albañiles son tus hijos?
1: Claro.
0: Y la mujer que come hasta por la. Y tú le dices, bueno, dame una parripapa, pero ponle un poquito más así te tengas que pagar. Cuando tú llegas con esa aura, como dices tú,
1: claro.
0: Ellos no te van a cobrar.
1: No, por supuesto. Si le va a dar pena cobrar.
0: Ah, pena cobrar. No, vale, no se preocupe.
1: Ellos te lo van a decir orgulloso, como para farmear aura. Ve la ñapa que te estoy metiendo. Sí. Quiero farmearte a ti, qué vaina.
0: Entonces, ese momento que te dice ve la ñapa que te estás metiendo, ellos quieren a lo mejor una propina. Tú ves al techo, nunca lo ves a los ojos.
1: Nunca. Cae, nunca.
0: Quedas debiendo. Claro. Tú al techo, gracias. Y te va. Carito, te metas al chino, ya baja el aura un poquito. Le dices, ¿cuánto cuesta un kilo de espagueti?
1: Pasta.
0: Ok.
1: Pastísimo. Como
0: grueso.
1: Una cosa como una cabilla tripe pollo.
0: Grueso. Y lo dejas bastante. Lo metes hirviendo el agua, pero hirviendo bastante para que se expandan bastante al dente, ¿no es que se dice?
1: Claro.
0: Ese kilo de espagueti pones 6 platos.
1: Le echas mantequilla, salsas, no le vas a echar nada, o sea, seco.
0: Sí. Su sal bastante para que le dé gusto.
1: Okay. Lo que aunque aderece.
0: Le pegué.
1: Ok.
0: Y agarras la parripapa y la picas en 8 partes. Paca. Y van revolviendo por plato.
1: En 8 porciones.
0: Ve lo que es la parripapa por tan solo 14 verdecillos en el Colombiano Burger.
1: Mira, el Colombiano Burger está pagando por toda esta cuña que le estamos haciendo.
0: Bueno,
1: debería pagarnos.
0: ¿Qué pasa? Que la parripapa se va a mezclar con los espaguetis, pero viene la fusión del queso amarillo. Okay. Y eso se hace una melcocha bonita.
1: Una melcocha, ¿qué?
0: Con el espagueti. Porque no lo estás comprando allá.
1: Y ahí pierdes el apetito.
0: Es que estoy en la casa. Y el colombiano es otra cosa. Estamos en la casa.
1: ¿Entiendes?
0: Allá no. Okay. Allá eso no es melcocha. Okay. Cuando llega a tu casa con el espagueti caliente, el queso amarillo se funde y queda la pasta baja. Okay. Comen tus 7 carajitos.
1: ¿Y la papa?

0: Ah, bueno, las papas se las pones al lado, okay, porque vaya masticando.
1: ¿Solamente es papa con espagueti?
0: Papa, queso amarillo, sí, carne, pollo y chorizo.
1: Ah, pero es que no mencionaste la proteína.
0: Bueno, sí, la proteína va ahí. Y ahí, claro, comen con un solo plato de $14, comen en verdad como con 6 personas.
1: Okay.
0: Llevándolo a la casa. Ahora, si vas tipo primera cita con unos amigos, no, te la comes allí.
1: Ok, bueno, ahora te cuento.
0: Ah, este es el colombiano burger.
1: Voy a farmear aura.
0: Ok.
1: Un kilo de carne cuesta $8. $9 un kilo de carne. Y una pasta cuesta 2. Con $10 comen 12 personas.
0: 12 personas, sí, pues, no, tienen que comer a juro.
1: Sí, a juro, le echas papa, le echas... Sí,
0: claro, porque, sí, o sea, cuando uno a veces no tiene con qué, pero quiere comer bien, tú puedes comprar una porción de pollo, y tú sabes que el otro pollo, disimulado con bastante curry, puede ser calabacín.
1: Exacto, correcto.
0: Eso, y si le echas a... ¿cómo es que se llama? Lo que... No, berenjena también, pero el curry, lo amarillo...
1: Cúrcuma.
0: Claro.
1: No, onoto.
0: Y hay algo amarillo, Laila, que le echan al arroz.
1: Cubito.
0: No. Carmencita,
1: claro.
0: Agarra un poco.
1: Porque
0: de...
1: esos condimentos tienen nombre de mujer, o sea, pero nombre como tradicional de mujer. Sí, Carmencita.
0: Carmencita.
1: Laila. ¿Qué otro?
0: No, ese por el machismo, que uno no diga, ¿viste cómo me comí un pollo ayer riquísimo? Tenía un sabor a José Luis.
1: Claro, puede ser.
0: Entonces tú dices, tenía sabor, tenía como un toque decir, Carmencita.
1: Incluso una dama que mande a un hijo a comprar, no suena bien que diga, mira, tráeme un Ramón Alejandro. No puede.
0: Claro.
1: O sea, no.
0: Mira, ¿tienes Ramón Alejandro?
1: Sí.
0: Okay. Ah, las salchichas sí son de machos, nombres de hombres, pues.
1: Claro, eso también, sí. Eso es machismo puro, ¿viste? Eso es machismo puro. Mire, ¿qué estás comiendo? Salchicha Don Ramón.
0: Don Ramón, no. La mayoría Plum Row, bueno, porque es de las viejas. Ve lo que dice por aquí. Bueno, esto fue Colombiano Burger. Saludos a Colombiano Burger. Aló, mejor. Mira. Vamos a llamar a Eufrasia.
1: Vamos a llamarla.
0: Vamos a llamar a Eufrasia.
1: 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Ahora sí, vamos a llamar a Eufrasia.
0: Así es.
1: Dame el número de una vez.
0: 0426. No lo voy a decir todos los números, tranquilo, que Genesis siempre se resetea.
1: Okay.
0: 0426. 490,
1: sí.
0: 41.
1: Ok, 41, 66.
0: Exactamente, caracha. Vamos a ver si Eufrasia está por allí.
1: Eufrasia.
0: Mira, y no comentamos los números de teléfono.
1: 0414-544-3444.
0: 0414-544-3444, mi número, mi punto de contacto, 0414-544-3444 y el 0414-899-0369, 0414-899-0369.
1: Ok, misión fallida.
0: Ok, entonces vamos a llamar a Carlos Brazón.
1: Vamos a llamar.
0: Que también está activo y escuchando el programa y él mismo me dice, ¿ya llegaron a la radio? 0414...
1: 853-97. Dale,
0: ya lo vio. Carlos.
1: Ver, nuevamente, para ver.
0: Ah, ok.
1: Por si acaso, ya. No vaya a hacer cosas, que sí. Llame a otro.
0: No, y a lo mejor también te escuchando.
1: 853-97-853,
0: ok,
1: vamos.
0: Ese. Ahorita, Carlos, no, tienes WhatsApp y tampoco es. Muchachos,
1: vamos
0: presentamos
1: aquí a llamar a todos para ver qué están haciendo esta hora.
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1: ¿Cómo se llama este pana?
0: Plato por tan solo 7 verde. Carlos Brazón.
1: Te está escuchando.
0: ¡Aló!
2: ¡Aló! Buenas noches.
1: Pues de Carlos, ¿cómo estás?
2: Padre José, ¿cómo está mi hermano? Aquí, ronco de la gripe.
1: Ah, caramba. Mira, tómate, te voy a recomendar un guarapo ancestral que me recomendaron a mí, lo tomé en estos días que también me dio un malestar de gripe y matamos esa gripe. Agarras un limón, lo picas en 4 pedazos, jengibre y orégano, y haces un té con eso. El limón completo en la olla, ¿viste? No lo exprimas.
2: Okay.
1: Eso usted hace un té, tú consideras allí más o menos a que todas las propiedades de esos ingredientes ya estén en el agua y te tomas eso 2 veces, en la mañana, en la noche, para que veas.
2: Oye, hermano, usted es el propio botánico,
1: ¿vale? Bueno, es que para eso estamos, brother. Aquí somos de todo, aquí somos curiosos. Mira, ¿dónde exactamente dónde estás ahora?
2: Bueno, yo estoy ahorita en este momento aquí en la casa, en la calle Colombia, por la Bombonada.
1: Ah, vale, pero se acerca aquí a la emisora, ¿vale?
2: Sí,
1: vale.
2: La emisora estoy yo, prácticamente.
1: Correcto. ¿Usted ya tomaste café?
2: Bueno, estaba pensando en eso.
1: Clay dijo que iba a comprar y iba a llevarte café para allá para hablar unas cuestiones de un parlay y una cosa, que sabe mucho de eso.
2: Bueno, aquí lo espero, hermano.
0: Así son unos animalitos. Saludos, Carlos Brazón.
1: Saludos, hermano. Que te mejores.
2: Ay, acuérdate de la complacencia.
0: Ah, boca. Ah, verdad. Boca. Ahorita hacemos la complacencia. Vale, ahorita. Vale. Hola, que no se vaya la luz, pero sí la vamos a hacer.
2: Bueno, pues. Feliz noche, Génesis.
3: Chao.
2: Aquí va.
1: Bueno. Todo el que quiera lo vamos a llamar.
0: Así es.
1: Lo vamos a llamar.
0: Mira, los países afectados por actividad sísmica del Océano Pacífico forman parte del Cinturón de Fuego. Una gran cadena que concentra el 90% de los terremotos del mundo. E incluye a Chile, Perú, Ecuador, Colombia, Panamá, Costa Rica, Nicaragua, El Salvador, Guatemala, México y Estados Unidos. En Asia Oceanía abarca Japón, Indonesia, Filipinas, Papúa Nueva Guinea y Nueva Zelanda. Y en esta semana impactó bastante lo que pasó, la noticia en Indonesia y también en Japón. Está moviendo la tierra. Está, y bueno, hay mucha gente.
1: Pero es que con esa competencia de farmear aura es lo menos que puede suceder. La tierra ya.
0: Estamos poniendo a temblar la tierra. Entonces ahora los testigos que estaban activos en la década pasada, ahorita sí tienen trabajo que hacer, ¿viste?
1: Sí, vale.
0: Porque sí pueden ser los últimos tiempos.
1: Pueden ser.
0: Ahora sí.
1: Yo creo que ya con esto. Definitivamente.
0: Está temblando mucho la tierra. Y ahora llueve de una forma más hostil. Más fuerte. Allá en Colombia también llovió durísimo.
1: Claro, todo esto se debe
0: Al reggaetón.
1: Luego el reggaetón hizo que mutaran el ritmo y llegó al dembow. Ya el dembow ya metió el dedo en la llaga.
0: Las malas producciones de Netflix,
1: hermano.
0: Y las programaciones extrañas de Meridiano Televisión.
1: También. Yo últimamente no estoy viendo Meridiano Televisión, por supuesto, que dejó de ser un canal atractivo.
0: No, pero qué absurdo que Meridiano en Televisión haya llegado a un programa como La Bomba.
4: Wow.
1: Bueno, que se llama Ronda.
0: Sí, es Ronda.
1: Claro, porque acuérdate que Meridiano Televisión...
0: La mamazón está extrema.
1: Lo que pasa es que Meridiano Televisión es un canal del diario, ¿verdad? De Meridiano. Y Meridiano pertenece al bloque de Armas.
0: Ajá.
1: Ronda pertenece al bloque de Armas.
0: Ah, ya.
1: Entonces, para ofrecer un producto diferente, acuérdate que los canales especializados en deportes, la gente ya está viendo otro tipo de contenido. Ajá. En cuanto al deporte específicamente, ya aquí en Venezuela no se ofrece un contenido de calidad en el término deportivo, si estamos hablando de esto. Bueno, quisieron meterle farándula para que las amas de casas vean en la mañana. Claro.
0: Wow. O sea, yo soy que Meridiano tiene que ser a lo macho, y sin embargo, porque la gente está confundiendo la cosa con la inclusión, es LGBT, GLBT. Sí podía ser, porque hay muchos comunicadores sociales que pueden ser la comunidad LGBT y eso no tiene nada que ver. Solo es la ruptura de la línea deportiva a esto que yo ni sabía que existía.
1: Claro.
0: ¿Entiendes? Pero no es por la comunidad LGBT, sino es el tipo de programación que estaba en Meridiano, por que nadie supuesto, se lo esperaba. Uno supuesto. Quería ver era Messi, Ronaldo, el boxeo.
1: El boxeo. Y la, mira, yo... Pudiera ser que hubiese un programa deportivo y pasaran los pronósticos de Panchita. Hasta ahí. porque Panchita también es un ícono en el Meridiano cuando era impreso.
0: Claro, los pronósticos de Panchita.
1: Que saliera Panchita echando un chiste, bueno, porque Panchita era como una secuencia, una cosa ahí.
0: Y que hay un partido de fútbol donde habla una mujer y a lo mejor dice, metió un triple, uno la acepta.
1: Ah, bueno, pero es Carolina Guillén, que ahorita está en ESPN, ya fue en Meridiano Televisión.
0: Sí, una de las mejores.
1: Excelente, es una representante venezolana que tenemos en ESPN. El tema, como tú lo estás diciendo, es la inclusión, pero una inclusión aberrante, porque claro, este andrógena,
0: sí,
1: qué bien que se esté ganando su dinero como sea,
0: es está muy llevando payaso, el muy payaso.
1: Pero no puede ser, vale, que
0: porque o sea,
1: contextualiza, mira, diciendo, vamos a contextualizar
0: la
1: gente,
0: la gente no sabe mucha gente, ¿viste lo que dije?
1: Yo no sabía,
0: es la dislexia.
1: Yo no sabía que existía este programa en Meridiano Televisión.
0: Yo tampoco, hasta que descubrí lo de los reels.
1: Ok. Entonces se hizo viral una controversia donde en un programa de este canal que es Ronda, que es un programa tipo La Bomba, un programa de farándula, hacen comentarios, varios panelistas, una de las chicas hizo un comentario positivo de nuestra Carolina Perpetua, una excelente actriz venezolana, pero de las mejores. Además es una mujer súper hermosa e inteligente. Tú escuchas hablar a Carolina Perpetuo y te da gusto porque son muy, muy inteligentes.
0: No, y el comentario que dijo así, la culpa no la tiene el mono,
1: sino
0: el
1: que le da la hojilla.
0: Claro. Mucha gente en su mediana inteligencia cree que llamó mono y sale en racismo. No, ella lo que le quiso decir, ella no tiene la culpa, o él, sino el que le dio el puesto como director a que se montara allí a hacer un programa.
1: Por supuesto. Entonces, ¿qué pasa? Esta muchacha hace un comentario positivo hacia Carolina Perpetua, ¿verdad? Pero entonces esta payasa, o payaso, porque es un hombre, o sea, este payaso.
0: O payase.
1: Sí, este payaso que quiere ser payaso. Dice, bueno, sí, saludos a Carolina Perpetua, no sé qué, pero los dinosaurios se extinguieron.
0: Se extinguieron, ¿qué fue eso?
1: O sea, ¿qué fue eso, wow, payaso? Porque quiso ser un payaso, quiso farmear aura.
0: Claro que están a punto, a lo mejor lo quitan.
1: No solamente eso, ahí colocaron un tema musical que, si bien está de moda, es tendencia, dale que tu marido no sé qué, en horario todo usuario,
0: claro,
1: no es recomendable que ese tipo de música suene.
0: Exactamente.
1: La colocaron de fondo, también está siendo como
0: peso para eso.
1: Sí, eso está siendo motivo también de que le den a ciertas estudio a lo que es hacer ese programa.
0: Que pudiese ser el que le da la vista así un poco a ver qué es lo que es, sería la misma Conatel.
1: Por supuesto. Entonces, para los que hacen contenido ahorita, para los que se hacen llamar influencers, para los que están en redes y son tendencia, venezolanos, para todos ustedes, los que nos estén escuchando, capaz y ninguno, pero este es un comentario que se los quiero decir. Gracias a todas esas personas que hicieron televisión, que hicieron teatro en los 80, en los 90, en la primera década del 2000, ustedes son lo que son.
0: Yo trabajo en redes, con las redes sociales, y siempre voy a llevar en mi corazón que no hay algo más profesional, más orgánico y real que la radio y televisión.
1: No hay nada más hermoso
0: las redes sociales que la radio y la televisión. Sí. Radio y televisión no.
1: Además, mira, hoy justamente estaba hablando de esto con la profesora Noelia, y ella me hizo un comentario que es digno de analizar y darle el lugar que merece. Nosotros, los que hacemos radio, somos privilegiados, somos élite. Y eso tiene una razón, porque somos muy pocos los que tenemos la capacidad de poder hacer esto que hacemos con tanta fluidez, modestia aparte.
0: Claro, ¿verdad? No, es un contexto de para que el público sepa
1: que respetamos ciertas normas, ¿verdad? Que esto incluye la forma como nos expresamos, más allá que nosotros hacemos aquí personajes para que ustedes se rían, todo esto es un contexto de comedia, pero nosotros aquí tenemos un respeto hacia ustedes como oyentes. Y somos muy pocos los que tenemos esa posibilidad de hacer esto. Sin embargo, en redes sociales hay millones de personas con un teléfono y son millones de personas que intentan hacer algo y sobresalir.
0: Claro. Entonces, a lo mejor es una inseguridad para ellos mismos porque sabe que cualquiera con un buen teléfono, claro, lo puede hacer. Entonces, hay esa competencia invisible entre ellos.
1: Entonces, por supuesto, hay una competencia horrible y es algo que tienden a confundir, que la naturalidad lo confunden con marginalidad. Ajá. En redes sociales. Sí, sí. Entonces tú te pones a ver que hay quienes crean contenido, más allá que les guste a la gente o no, eso es cada quien, entre gustos y colores. Pero lejos de dejar un producto de calidad que eduque, que trascienda, lo que hacen es mostrar una imagen o mostrar una cara del rancho que tienen en la cabeza.
0: Claro.
1: Valga con todo el respeto de
0: que... Y aclararle a mucha gente que no puede estar escuchando, porque en las redes sociales, como uno a veces pasa en las redes sociales y uno ve el primer encabezado y ya opina. Ya. Ellos no leen la cosa. O sea, me di cuenta que mucha gente en Caracas está diciendo lo mismo de nosotros y están confundiendo la cosa, que es con la comunidad LGBT. Me enfoco en allí porque no importa. Pudo haber sido un hombre o una mujer en todo su esplendor biológico o lo que sea, pero cualquiera le hubiesen dicho, ¿qué es eso? ¿Por qué hablas de eso? Pero en este caso es más potente porque uno no sabe qué es ella. Pero en sí no es por la comunidad LGBT, es por cualquier personaje que hable en Meridianos Televisión, que es un canal deportivo. Nos pusimos serios, ¿verdad?
1: No, pero es que las cosas como son. Son las 6:58 de la noche.
0: Buenas tardes, Clay. No te sientas viejo. Las canas son inteligencia y elegancia. Ojalá. Wow. Ojalá sea así. Esto me lo dice alguien por
1: ¿quién es para llamar? De texto. Vamos a llamarlo de una vez.
0: 396-8805 Movilnet. Este no es Ufrasia, yo creo que Ufrasia que no le llega.
1: Ufrasia, tu nombre.
0: Puede ser. Muchachos, otra cosa. Bueno, el farmear. Los de Teria ya fue, dice un texto. La nueva moda entre los jóvenes son la competencia de farmear ahora. Resulta que ahora algunos jóvenes se están reuniendo en lugares públicos para enfrentarse cara a cara, buscando demostrar quién tiene más presencia y aura, prácticamente sin hacer nada. Se colocan uno frente al otro completamente y con un fondo TikTok y hacen las batallas. No rapea, no boxea, no canta ni demuestra ningún talento específico, simplemente intenta demostrar quién tiene más aura. Ahora vengo yo con ahora me voy a meter abogado del diablo.
1: Ok.
0: Eso es sano.
1: En teoría
0: al final es sano.
1: En esencia es sano.
0: Pero... Y bueno, que lo hagan su gente, eso es sano, porque el rapeo es bonito, pero da miedo a veces.
1: Claro, es una cultura. El rapeo es un arte también.
0: Sí, entonces el rapeo, hay mucha gente rapeo, pero a lo mejor el público está ahí y tú sientes que tienes que agarrar el teléfono un poquito más, ¿entiendes?
1: Mételo, bueno, si no, eso depende de dónde tú vas a rapear. Si claro. Vas a rapear, qué sé yo, en La Pica, bueno. En La Pica del centro penitenciario.
0: O una cancha en Petare, en San Miguel, están rapeando y tú estás fino, pero tú no sabes quién es el público. O sea, hay público bueno y público malo.
1: Claro.
0: Pero si acaso yo veo por donde vivo un Guarito 5 en una cancha farmeando con TikTok y yo saco mi iPhone 28,000 y yo digo que va a estar farmeando y me va a quitar algo.
1: Bueno.
0: Por esa forma,
1: claro, bro. Claro. Tú tienes razón. O sea, farmear o esas actividades son sanas. Son sanas.
0: Tú me entiendes. No los apoyo, pero son sanos.
1: En los casos de los Teria, en el caso de ellos, sí. Yo, más allá de llevarte la contraria, que no puede ser quien piense que también es sano porque ellos no se meten con nadie, no es saludable para ellos.
0: Claro, es sano, pero hay una conducta extraña.
1: Hay una conducta extraña.
0: Un psicólogo anda.
1: Sí, o el padre que el hijo, mire, papá, yo quiero ser un gato. Tú quieres ser un gato. Ven acá, ven. Le das cuatro para la NASA.
0: Ahora te quedan 6 vidas, estupidito.
1: Sí. Vamos a ver cuántas vidas te vas a quedar después de esto.
0: Y cada vez que te digas que quieres ser gato, te quito una vida más.
1: Eso, algo así. Claro, y después lo llevas para un especialista de que vea que porque este muchacho quiere ser gato y no quiere ser ingeniero, por ejemplo.
0: Psicólogo activo. Mira, he visto esos videos, dice Carlos Brazón. Qué cosa más estúpida, dice Carlos Brazón.
1: Nosotros lo vemos así, porque bueno, ya tenemos cierta edad y esas son cosas que nosotros lo que veíamos era UFC. Veíamos era UFC o Porky. O sea, tú no has visto
0: Porky, claro.
1: Más o menos. Eso era lo que nosotros y las mujeres veían.
0: Muchachos, Porky viene siendo para ustedes, lo que está más adultico, American Pie.
1: Yo creo que Porky era más.
0: Sí, era más brutal.
1: American Pie ya estaba. Era
0: como
1: farmear,
0: esa línea,
1: pues. Farmearon a Porky.
0: Sí.
1: Y las damas que veían que si. Corazón salvaje, una cosa de esta, o sea.
0: Candy en sus comiquitas.
1: Más o menos. Entonces, claro. Nada, nosotros crecimos con eso y por eso es que vemos esto como una soberana ridiculez.
0: Claro.
1: Porque ni nuestro más remoto disociación mental y vamos a ir a una plaza a hacer muecas y hacer memes. Y, sin embargo, bueno, esa es la juventud.
0: Vamos a farmear así para que la gente entienda. Tú pones una música, tum, pam, pam, pam, pam, pam, y vamos a agarrar dos presidentes del mundo, pero que sea por allá que no haya, no cree ninguna susceptibilidad. Pero
1: sí va a crear.
0: Sí, porque todos los presidentes.
1: Yo prefiero que tú busques a Cristiano Ronaldo y Messi.
0: Bueno, Cristiano Ronaldo y Messi. Ajá. Por Cristiano y Ronaldo y Messi, no vaya a ser que el presidente de Italia tenga,
1: no,
0: tenga
1: amigos aquí. Sí, entonces.
0: Entonces, bueno.
1: No, porque es que hay una comunidad italiana que.
0: No, pero tú sabes cuál yo iba a comentar. Yo iba a ser Kim Jong-un.
1: Ah, pero igual.
0: Mira, saludo nuevamente a la gente de Comercial 7, vale. Si está por allí, te comentaron. Saludos, muchachos. Este es el tipo de formato de este programa. También colocamos nuestra musiquita, pero hoy lunes venimos así tipo monólogo. Saludos a Comercial
1: como
0: 7.
1: Como siempre, claro. No llenes de ilusiones a la gente.
0: No llenes de ilusiones.
1: No los llenes.
0: Los siempre... viernes que es así toda llanera. O la cambiamos. Y bueno, nuevamente abrazos a José Lovera, mi respeto a Kismari y a nuestro pana Roelis allí en Comercial 7. Ok, ¿cuál es? Ajá, dale. Diciendo algo así, estamos farmeando auditivamente.
1: Dale.
0: Tú.
1: Empieza, tú eres Messi, tú eres Messi. Tú eres Messi Lover, por supuesto que vas a darte con el farmeo para
0: sí,
1: Messi.
0: Sí, no vamos a hacer Messi, para no estar. Vamos a hacer Messi Lover, Messi Naldo, Cristiano Lover.
1: Claro.
0: O sea, yo claro, soy un fanático de Messi.
1: Por supuesto.
0: Eso,
1: por eso,
0: eso
1: por dale, eso. Tú vas a farmear, tú vas a farmear. Dale, pues. Gánate la aura, gánate el 1000% de aura. Dime.
0: Tú. Aquí estoy yo. Messi Lover, siempre activo. No es una copa, llevo dos Messi Lover. Y tenemos a Antonella que está flaquita. No como la de ustedes que está gordita. Yo soy Messi Lover.
1: Cantando.
0: No, pero lo estamos haciendo, okay, farmeando,
1: no,
0: porque
1: tú
0: la
1: vas
0: gente
1: a farmear,
0: no ve.
1: Tú vas a farmear, vale.
0: Claro,
1: vale.
0: Este es mi foro.
1: Yo estoy serio aquí,
0: sí,
1: carecañón.
0: Messi Lover. ¿Oíste, Cristiano Lover? Yo soy Messi Lover. Tenemos Antonella, tenemos Choripán. Y siempre en este año vamos a ganar. Soy Messi Lover. You. Entonces tú me repicas, no, aquí. Como tú quieras.
1: No, yo claro que te lo voy a decir. Mire, tú puedes tener tres Antonellas, puedes tener tres copas, pero Cristiano Ronaldo siempre está rompiendo récord. Siempre rompemos récord.
0: Y entonces la gente dice, ¡oh!

0: tienes tú? Algo así.
1: ¿Cuántos goles? ¿Cuántos goles llevas? ¿Y cuántos llevas cuántos goles? ¿Quién ha metido más goles?
0: Ah, Argentina tiene muchos campeonatos y yo nací en una selección que es puro campeón y campeón y mete muchos gol. ¿Cuántos campeonatos tiene Portugal?
1: Argentina ha sido Maradona, ha sido Batistuta, ha sido Canilla, ha sido Messi, Portugal, Ronaldo.
0: Sí,
1: perdiste, te molestaste, perdió porque te ofendió, dice un jurado.
0: Claro, es un farmeo auditivo, porque no tiene nada que ver más que toda la actitud y el sonido. Mira, qué sufrimiento, aún no han cortado la luz, ya son más de las 7,
1: ¿quién es ese? Calobrazón. Ah, Carlos, bueno, no, espero que no, Carlos, espero que no la corten, ¿oíste? Porque yo, como lo digo, yo tengo una particularidad, yo cuando voy a la casa, ahorita tengo ganas de comerme una arepa. Queso, aguacate, huevos, ajá, tajada y café con leche. Esa es mi mente.
0: Sí, sí,
1: pero si se va la luz, hago una avena. Ya.
0: Sí, ¿verdad?
1: Y no quiero comer avena, pero las circunstancias me llevan a ello.
0: Sí, no hay cosa más chocante
1: que no se vaya la luz porque aunque mi hijo me dice, pero papá, pero es que tú vas a comer, no necesitas la luz para comer. Yo, hijo, pero es que no es lo mismo que tú veas lo que te estás comiendo y que te chorree y tú sepas que te estás limpiando. ¿A qué?
0: Ajá. No, y él tiene 20 y pico de años.
1: Claro, ya no son las mismas cosas. No disfruta cada momento.
0: Exactamente.
1: No disfruta cada momento.
0: Para él es un perro más en la vida.
1: Sí, vale.
0: Tú te comes un perrito caliente y tú lo saboreas. ¿Qué?
1: Claro.
0: Nunca había conectado tanto con el pepinillo. ¿Tú creías que iba a ser
1: la tarjeta? Es más, ya cuando llegas a una edad te comienza a gustar el pepinillo.
0: Exactamente.
1: Los pepinillos, los encurtidos, wow, te empiezan a gustar en el perro caliente y en la hamburguesa. Antes,
0: ellos comían y dejaban el perro caliente.
1: Sí, le echaban los encurtidos y se los sacaban. Yo, ya tú llegas a una edad, tú dices, no, aquí solamente pepinillo.
0: Espinaca, la aborrecía.
1: Horrible.
0: Nosotros después de 30, 40, wow, ¿qué hacemos? Espinaca. Y uno dice, qué milagro es la vida.
1: Qué rico.
0: ¿Cómo esto viene de la tierra?
1: ¿Cómo no conocí esto antes?
0: ¿Cómo esto pasó de una mano a otra y ahora sí está el consumidor?
1: ¿Cómo llegó esto a formarse? ¿Quién descubrió que con una semilla la echara en la tierra, esta semilla se rompiera, creciera, wow, un brote verde, que el sol hiciera fotosíntesis. Y naciera esta planta tan fresca que al final me alimentara y me llenara de energía y vida?
0: Dios es tan omnipotente.
1: Sí.
0: 20 años, uno dice, guácatele, quítale eso.
1: ¡Guácala! No, ¡por Dios!
0: Sí, es verdad. Y cuando uno riega las manos.
1: No, es que...
0: A los 20 estamos rascados y la podemos hasta romper.
1: Mira, cuando tú llegas a los 20, porque me pasa con mi hijo, y me pasa a mí, pero ahora yo lo veo a él y digo, oye, yo llegué a hacer eso. Y yo lo mando a comprar algo que tiene que ver con hortalizas, esas cosas, y...
0: La cebolla viene extraña.
1: Siento... espero con preocupación el resultado del objetivo.
0: La entrega, el delivery.
1: Sí, el delivery, lo espero con preocupación. ¿Me entiendes? Me pasó hace poco que lo mandé a comprar una piña. Y yo todavía le digo, mira, vas a tal sitio, agarra, que esté grande, que no esté aporreada, que sea medio así, huélela, no sé qué, ok. Primera vez en mi vida que yo veo una piña verde por dentro. Primera vez en mi vida, o sea... Yo nunca en mi vida había visto una piña verde por dentro, o sea, verde, como, y yo la estaba, porque yo la estaba pelando, y era como un mango verde, y yo le digo, ve acá, ¿qué es esto?
0: ¿Qué es esto?
1: Porque se cortaba cuando tú picas una yuca así, así se corta, así, yo decía, ¿qué es esto?
0: Y aquel que la vendió también, mira, que se la bueno, traje.
1: Por Dios. Y él me dice, bueno, papá, pero échale sal, te la comes como un mango. ¿Tú has visto? Sí, muchacho,
0: sí,
1: ¿vale?
0: Sí, una carayada, te lanzan esa así.
1: No, en cambio, tú vas a esta edad al supermercado,
0: claro,
1: y empiezas a agarrar la fruta, la elevas.
0: La elevas
1: en lo alto y la observas.
0: No, y si puedes, empiezas a decir lo mismo, qué grande es Dios.
1: Eso lo piensas. De hecho, ya lo vas pensando, pero después tú la volteas con tu mano, la giras. Y que la persona vea que tú tienes conocimiento de lo que estás haciendo, porque el que está a tu lado te está viendo. Claro. Y te ve y te admira, además.
0: Dios, mira, qué bueno.
1: Y tú estás. Y la hueles. Y la tocas.
0: Y empiezas a echar cuento con ella. Eso es bueno para desinflamar.
1: De una vez.
0: De una vez.
1: Y claro, otro por allá salta, no botes la concha. No botes. Claro. Y después sale una concha, señora, y te echa un cuento que allá le sucedió.
0: Sí, yo tenía un lipoma, una sí, cosa. Algo. Eso, y se lo quitó, se lo desapareció.
1: De una vez, porque no le pasó a ella, le pasó a un sobrino o le pasó al esposo.
0: Uno a los 20 años compra una piña y es para tomar ron.
1: Y es verde. Además. Y sale madura. O sea, si logras comprar la madura, es para hacer un. Ah, una sí, piña colada. Son las 7:10 minutos de la noche, Clay Martínez.
0: Ay, nos vamos a un corte comercial.
1: Vamos a un corte comercial, bueno, brevísimo, y al rato volvemos.
0: Rápidamente, tú dices cumple. Lo que pasa es que no tenemos el ambiente radio. La gente está escuchando todos los periquitos, nosotros no. Nosotros estamos no, hablando así, nada, a rompe y al seco. Entonces José va a decir. Como un cumpleaños.
1: Mira, ve lo que dice, ajá, esta persona. Dice: buenas noches, ¿cómo están? Definitivamente con ustedes. Uno aprende de farándula, de cine, de anatomía, psicología, alimentación, etcétera. Dios los bendiga, se les quiere. Esta persona es Alexa Contreras.
0: ¡Epa! ¡Qué bueno, Alexa! ¿Cómo estás, mi amor? Estamos perdida. Bueno, estamos saliendo más continuo. Entonces, tú, ¿cómo es el cumpleaños que tú te sabes tarareando? No el de los belgas, sino cualquiera que... O el cumpleaños.
1: No, es que no, no.
0: Tiene que ser pam, pam, pam, pam, pam, pam, para. Síguelo, síguelo, síguelo por la mayor.
1: Pam, pam,
0: eso, pam. Ahí va, ahí va.
1: ¿Pero cuál lo quieres?
0: ¿Qué calor brazo? Como el que tú quieras.
1: Porque, ah, ok. ¿Qué está haciendo Carlos?
0: Carlos Brazo me dice que este cumpleaños va para Ecuador, pero para que escuchen algo en de fondo, quiero ponerlo porque va a Ecuador, que siempre lo hacemos año y año, entonces quiere que lo hagan hoy.
1: ¿Qué hacemos? ¿Qué lo hacemos nosotros?
0: Que yo diga, bueno, feliz cumpleaños a Carlos Gabriel, que cumplió años ayer y se encuentra en Ecuador, de parte de su padre, Carlos Brazón, y de vale, nosotros, vale, y eso, vale, y eso, y así
1: vale,
0: va.
1: Vale, vale.
0: Y todo lo que se dice, larga vida, muchas bendiciones.
1: Dale, pero tú,
0: y todo
1: tú te inspiras.
0: Eso,
1: te inspiras.
0: Pero tú le das, o sea, satúrame, pana, pam, pam, y pon tu estilo.
1: Dale.
0: Y todo. Un, por la mayor.
1: Dale.
0: Un, dos, tres, y.
1: Para, pam, pam.
0: Ah. Pam, para. La agarraste, José, tan, la agarraste.
1: Para, pam, pam. Pam pam paran.
0: Epa, pam, feliz paran, cumpleaños.
1: Pam pam pam paran. Pam pam pam.
0: Feliz
1: paran,
0: cumpleaños, feliz pam, cumpleaños pam, pam, a Carlos pam, Gabriel pam, que cumplió años ayer.
1: Paran pam pam.
0: Y se encuentra en Ecuador.
1: Paran pam paran.
0: De pan, parte pan, pan, de Carlos Brazón y de los belgas de la radio aquí
1: tan, tan, tan,
0: bueno,
1: tan,
0: felicitándolo tan, tan, deseándole larga tan, vida, feliz cumpleaños
1: tan, tan, tan,
0: y de una vez también a Carla tan, Eugenia tan, que cumple año mañana, feliz cumpleaños de 104.5
1: Ahí está. Ahí lo tiene, vaya.
0: Tingio.
1: Hace un mes preparando este día.
0: Esas son las ramas de manzanilla que nos estamos tomando en el té.
1: Y que no hemos comido durante todo el día. Estamos aquí.
0: Sale la musa.
1: Delirando. Ok, son las 7:13. A un corte, al rato volvemos.
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0: y 24 de la noche, en pleno inicio de semana. Larga vida para todos ustedes, mucha salud y mucho sol y lluvia a cada rato.
1: Y energía eléctrica, mucha energía eléctrica para ustedes. Les deseamos mucha energía eléctrica.
0: Así es.
1: Que tengan demasiada energía eléctrica esta semana.
0: Se lo pedimos a San Miguel Arcángel, a Dios, a todas las deidades divinas.
1: ¿Cuál es el santo de la lluvia?
0: A Thor también.
1: A Thor, sobre todo a Thor.
0: A
1: Odín y a Thor y a San Isidro, que es el dios del el santo de la lluvia. Que por favor
0: permita todas las deidades divinas y en positivo.
1: Sí, porque nosotros aquí tenemos una particularidad.
0: Yo quiero que todas las deidades divinas del mundo vengan e invadan a Venezuela.
1: Sí,
0: empiecen a invadir terreno.
1: Que empiecen a caminar por ahí. O sea, mire, ¿quién es ese? No, ese es San...
0: Es un rancho que montó Buda allá, pero
1: Buda,
0: tiene de todo.
1: Sí, pues eso tiene de todo, eso tiene de todo. Y, o al contrario, o sea, Buda, tú sabes que tiene... Lo máximo en meditación, ¿no? De repente, pues, está mamando, pero mira, está feliz, güey.
0: Está feliz. Y tú vas para allá y te da consejos y tú sales alegre.
1: Alegre, güey.
0: Y el rancho siempre está elevado, está como levitando, ¿me entiendes?
1: Definitivamente.
0: Y aquello tiene como 400 allá esa casita, ese es Matusalén.
1: Muchachos, él entra en las deidades.
0: Sí, Matusalén,
1: también.
0: Matusalén,
1: claro, Matusalén. ¿Hay San Matusalén?
0: No, pero no importa, el Vaticano que lo...
1: No, porque hombre, que lo canoniza.
0: Si tú le pides vejez a una persona, San Matusalén.
1: Sí, definitivamente. San Matusalén intercede por esta persona que cumple...
0: Tú sabes que cumpla muchos años
1: más. Que cumpla muchos años más. Que te bendiga la vida más, San Matusalén. Tú sabes que mi abuela tiene 110 años.
0: Bueno, ya está cruzada con San Matusalén.
1: Sí, definitivamente ya tienen cruce con San Matusalén. Son las 7:26... ¿Tú ibas a comentar algo?
0: Claro, puntos de contacto, escuchen esto, para que manden mensajes, ya voy a leer unos mensajes, gracias, porque el programa poco a poco afluente con los mensajes. Hemos sido una transmisión muy disruptiva por todos los problemas que hemos tenido, que se nos escapan en la mano, pero agradecido a todos nuestros oyentes.
1: Y el número... Que se vea la luz.
0: 0414-544-3444, 0414-544-3444 y el 0414-899-0369, 0414-899-0369. Repito, uno y dos a la vez. 0414-544-3444 y el 0414-899-0369. 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
1: Mira, aquí va a llamar a un pana que envió un mensaje y me dice: hermano, ¿cómo está todo? Estoy en sintonía desde Punta de Mata. O sea, que somos una cadena. A nosotros nos escuchan más en Punta de Mata que a las mismas emisoras de Punta de Mata. Vamos a ver si contesta. Hola, buenas noches.
2: Hello. Sintonía de Punta de Mata, José.
1: Mira, estoy llamando a Víctor Enríquez. Es un hermano que me regaló la vida. Ojalá y algún día pudiéramos hacer un compartir acá en el estudio y él pudiera contar de cómo nuestra hermandad creció y se fortaleció. Eso lo va a decir al aire él en algún momento. Víctor, ¿cómo está todo por Punta de Mata?
2: Oye, mucha agua, hermano, pero chévere.
1: Estuvo lloviendo por allá. ¿Se fue la luz por allá hoy, Víctor?
2: Oye, en parte de Punta de Mata sí, pero en otra hay luz todavía.
1: ¿En qué parte? ¿Desde qué parte? Hace rato una chica, pudimos hablar con ella desde Punta de Mata, y ella dice que vive por la calle Carabobo, está por la calle Carabobo, a 100 metros del Banco del Sur, hacia abajo. O sea, me imagino que es para donde vive Maíta, por ahí. Lo que ella no sabe es que yo también soy de Punta de Mata y que más o menos sé dónde ella está hablando. ¿Tú desde qué parte estás en Punta de Mata, Víctor?
2: Ahorita estoy por la calle Nueva.
1: Ya, ¿y cómo está
2: el
1: eso?
2: El Banco Provincial de
1: Capa y Lupo. Mira, ven acá, Víctor, ¿y cómo está eso por el pueblo?
2: Oye, bien, vale. Con buenos augurios.
1: Está bien, estás leyendo escondido, Víctor, que te estás aprendiendo esas palabras extrañas.
0: Mira, ¿y el alumbrado de Punta de Mata cómo es? ¿Oscuro?
1: Mira, Víctor, te están preguntando algo, dile, Clay.
0: ¿El alumbrado de Punta de Mata cómo es? ¿El pueblo es oscuro, tenue o hay bastante luz pues, como tal?
2: No, hay, ahorita hay bastante. Hay cierta parte allí, pero en general está alumbrado.
1: Está bien.
2: A pesar de que una lata de agua.
1: Ya, mira, Víctor, han abierto locales nuevos en Punta de Mata.
2: Oye, sí, he visto bastante movimiento, remodelaciones, apertura. Se está moviendo poco la...
1: El pueblo.
2: La economía.
1: Qué bueno. Sí, sí, sí. Qué bueno, qué bueno que Punta, que Punta de Mata se active, vale. Un día de esto vamos a hacer un tour por allá. Lo único que vamos a necesitar es seguridad privada para que pueda protegernos un poco del club de fans, ¿no? Pero vamos a ir un día de esto por allá, Víctor.
2: Seguro que sí, hermano. Seguro que sí. Por aquí te esperamos. Nos esperamos por acá.
1: Eso, gracias, Víctor.
2: Un abrazo, Rojas.
1: Desde Punta de Mata, Víctor Enríquez, ahí lo tienen. Ustedes bueno, también. El que me mande un mensaje lo llama.
0: Así es, así es.
1: Y el que le mande un mensaje a Clay, yo lo llamo.
0: Él estaba escuchando el programa.
1: Sí, sí,
0: ah, bueno, por lo menos. Porque, bueno,
1: de hecho, pero, me dijo.
0: ¿Pero qué es esto, vale?
1: Estoy en Punta de Mata, suena durísimo aquí la radio.
0: Ah,
1: qué bueno.
0: Ay, qué bueno. No, tú sabes por qué lo pregunto, no por Punta de Mata exacto, pero es un detalle que yo he visto a nivel latinoamericano. Que en los pueblos se olvidan de colocar bombillos.
1: De iluminar
0: la. Entonces tú vas a un pueblo y todo es tenue.
1: Es oscuro.
0: Entonces el pueblo a lo mejor tiene plata, tiene buena gente.
1: De repente están todas las calles oscuras y se ve un cocuyito al frente de las casas.
0: Sí, entonces la avenida es lo único que está
1: alumbrado.
0: Que se ve fuera de lugar.
1: Sí, sí.
0: Es como que te ponga, no sé, una mujer se ponga una blusa brutal, beige, y tal vez tiene mono.
1: Claro,
0: el mono es el pueblo.
1: O se ponga, como tú dices, un tremendo vestido y tenga unas cross.
0: Exactamente.
1: No, vale,
0: entonces
1: no
0: los pueblos tienen que tener bastante luz y como tiene Punta de Mata, que es un pueblo pujante o fue o viene siendo, y eso es a todos los alcaldes a nivel mundial. Cuando ustedes tengan esa fuerza, ese poder público de estar manejando un pueblo, coloquen bombillo bastante, porque al colocar bombillo bastante se va la Sayona, la Llorona,
1: el Silbón, el Siete Silbón. Cuero, el Raspacuero, el Coacastrancas, el Joaquinay.
0: Exactamente, una gente. Muchacha va a la universidad en la vía, entonces de repente no le sale gente extraña, no, porque sale, todo tiene bombillito, claro. Eso es todo, y un pueblo se ve ciudad.
1: Se ve ciudad. Mira, aquí mandan un mensaje, y lo que no sabe esta persona, que no sé quién es... Acaban de enviar este mensaje y que los vamos a llamar. Pero el mensaje dice lo siguiente. Buenas noches, para felicitar a José Ernesto Malavé, que estuvo de cumpleaños ayer. Vamos a llamar a esta persona, a ver quién es. Ojalá y conteste, Clay. Sin vergüenza esta, José, ese programa.
0: José Ernesto Malavé no tiene que ver con caché.
1: No sé, vamos a ver. Tú le preguntas.
0: No, tú estás allá.
1: ¿No te gusta hablar con la gente, Clay?
0: No, sí, me encanta.
1: Vamos a ver, ¿quién es esta persona?
0: Bueno, saludos, feliz cumpleaños, José Ernesto Malavé, Cheo Ernesto Malavé, que está cumpliendo años.
1: Hacer esta llamada me recuerda cuando hacíamos la temporada número 2, que le damos el...
0: De los delivery.
1: El momento rácata.
0: Es rácata también.
1: Oye, pero el delivery también puede ser, ¿oíste? Pero tiene que ser un delivery de Punta de Mata, un delivery de...
0: Mira, dice que están llegando los mensajes bastante. Clay, soy Marisa, no he dejado de escucharlo. Soy fiel oyente de la 104.5.
1: Ok, esta persona sabe que lo estamos llamando y no contesta. Dame el número de Marisa.
0: Y me divierto con ustedes.
1: Dame el número de Marisa.
0: Marisa es el 0416.
1: Sí.
0: Ah, ya. 39688.
1: 39688, no veo. No se ve, ya va. Ahora sí, ya.
0: Ese Marixa que está por allí. 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Deciré, ¿qué habrá pasado con la casa del hombre?
1: Eso viene.
0: Y vamos a empezar.
1: Vamos a hacer la campaña.
0: Tenemos que hacer esa campaña de nuevo, como todos los días, que la gente se acuerda de los sketches, pues, de la casa del hombre. Ahí vamos a ver. Okay.
3: Sí, buenas tardes.
0: Buenas tardes, ¿cómo estás, Marixa?
3: Oye, ¿cómo estás?
0: Fino, aquí estamos. ¿Cómo? Mira, Marixa, ¿desde cuándo tú nos escuchas a nosotros?
3: Mira, Clay, no seas ingrato. Fuiste de la emisora, ¿verdad? Para la otra emisora. Cuando volviste a la emisora, te volví a escribir. Ni un saludito.
0: Ah, viste, que cuando estaba en la otra emisora no me escribía. Me
1: escuchaba, pero no te escribía.
0: Yo escribo con tu preferida.
1: La traición.
3: Yo no te escribo casi, ¿verdad? Pero todas las tardes me siento aquí en la cocinita a escucharte y a reírme de todas tus locuras.
0: Gracias, Marixa, bueno, gracias.
1: Pasan un rato chévere con nosotros riéndose mientras haces las arepas. Claro. ¿Ya cenaron?
3: Estoy haciendo las arepitas.
1: ¿Con qué la vas a rellenar? Oye, qué rico, vale. ¿Por qué a nosotros no nos traes arepas y esas cosas, Clay?
3: La voy a rellenar con un poquito de pollito mechadito.
1: Uy, no.
0: Yo creo que iba a decir con teretere.
3: Y un picantico Don Pedro.
1: Y un picantico Don Pedro, qué rico. Génesis se está saboreando acá.
3: Y una tacita de guarapo.
0: Ah, mira, ¿qué colocamos el viernes? Dile que quiere especial del viernes.
1: Mira, pero... este viernes, nosotros todos los viernes estamos haciendo un programa especial. Tienes el privilegio de escoger de de cuál sería la temática de nosotros para este viernes.
3: Bueno, mira, a mí me encantan todas las temáticas que ustedes presentan en esta emisora, porque yo me divierto un montón aquí en esta cocina a partir de las 3 de la tarde, 4 de la tarde. Yo escucho toda la programación, desde el padre Samael hasta que ustedes se terminan su loquera ahí en la emisora.
0: ¿Pero qué quiere? ¿Ranchera, changa, llanera?
1: Dime, Marisa, dime.
0: Marisa.
1: No, se le estaban quemando las arepas.
0: Marisa, está hablando yo con estos locos, este par de locos, y se me está quemando las arepas. Mira. Gracias, Marisa, gracias.
1: Mira lo que dice aquí, Yexenia. Usted está dieta, no puede comer arepa de noche. Es verdad, sin embargo, compré un pan de masa madre. Yexenia, compré un pan de masa madre. Aquí en Pastelería Monagas, divino, y tengo la intención de comerme por lo menos medio pan de masa madre, que es como un campesino de este tamaño.
0: Masa madre es para tú comer en la noche.
1: No, masa madre es una forma de preparar la harina, ¿verdad? Se le dice masa madre porque...
0: Pero puede ser pizza, pan, todo.
1: Sí, todo lo que tenga que ver con harina de trigo. Se fermenta, es una fermentación, es como una autofermentación, si se puede decir así, porque solamente se deja en reposo con harina, sal y agua. Ya, no le echas azúcar y no le echas levadura.
0: ¿Y qué entonces tiene que ver la masa madre?
1: Se le llama masa madre, ¿por qué? Porque dejas esta preparación fermentando por mucho tiempo, generalmente un mes, por lo menos un mes. Ella eleva su forma. Y esta harina que tú utilizas o que dejas fermentando, la tomas como la harina o la pieza fundamental para preparar otras masas. Y por eso que esta se llama masa madre. Para hacer otras preparaciones.
0: Sin embargo, todo no es con masa madre.
1: No. O sea, esta es una preparación específica porque no usa ni levadura ni azúcar. Es lo más cercano a una pieza de pan saludable. Y por eso es la que yo la compro y es la que comemos en la casa.
0: Gerencia come pues pura masa madrastra.
1: Madrastra,
0: pues. Fuerte y de las malas.
1: De las más madrastras.
0: Masa madrastra.
1: La masa madrastra de la Cenicienta. Esa que...
0: Mira, ve, Marlene dice por aquí y me siento con energía con esto, José. Nos la podemos comer, más que tú tienes tu ponche ahí todo.
1: Mira lo que dice Marlene.
0: Escucha, aquí. Yo quiero chango merenguejado de ese
1: ¿Quién
0: bueno.
1: ¿Quién es esa? ¿Quién es esa?
0: Marlene.
1: Ah, bueno, ya es la primera. Está que nos dice, esa. Que nos dice, podemos poner changue merenguejado.
0: Mira, pero
1: dice,
0: sobre la música habla así todo, estamos radio, nada, cero hablateo, pura música.
1: Pues yo me quería ir para la salsita, pero habla malandreado, pero está bien.
0: Está bueno.
1: Mira lo que dice Marlin, aquí dice, acabo de hacer un pan de plátano para cena sin gluten. Y aquí está el hijo de Marlin.
0: Ya Marlin llegó a los 40.
1: Limpiándose una, sí, definitivamente.
0: Sí, sí.
1: Como un sándwich. Evidentemente un pan de plátano, qué bueno y qué rico
0: las arepas yo las hago delgadas y le pongo avena y afrecho, esto lo dice Marixa, viste, bueno, está bien,
1: bueno, Yexenia, aquí en la pastelería Monagas, que queda justo al lado de la emisora, al lado de Mega Pharma, allí en la mañana traen pan de masa madre, ella dice qué suerte, no he tenido la oportunidad de comprar, encárgame uno por favor, para que están los panas, pero por supuesto, mañana te escribo.
0: Saludos muchachos, gracias por su sintonía, escriban a través del WhatsApp, repito, 0414 544-3444.
1: Bueno, escribió Yexenia, escribió Marlene, las vamos a llamar.
0: Ahí está, ¿verdad que sí?
1: 0414-544-3444.
0: Y el número de José, 0414-899-0369. 0414-899-0369. ¿Aló?
4: Hola, hola.
0: ¿Quién es esa, Yexenia? ¿Cómo estás, Yexenia?
4: Excelente, escuchándonos, desestresándome con ustedes.
0: Gracias.
4: Mi hija riéndose.
0: Te hacemos masaje en los oídos todas las tardes.
1: Masajes auditivos.
4: Mira, bueno, pues toca.
1: Nosotros somos como la melatonina de esta temporada, de esta hora. Para que usted se sienta tranquilo, somos los que bajamos el cortisol. Definitivamente somos viejos, o sea, es lo que estamos hablando.
4: Ay, por favor, no.
1: Mira, Yexenia, ¿ya cenaste? La pregunta obligada, ¿ya cenaste?
4: Claro.
1: ¿Qué cenaste?
4: Yo siempre escucho los consejos de mi Clay.
1: Ok, perro caliente.
4: Arepa frita, no, cálmate, ¿qué perro caliente? No.
1: Arepa frita.
4: Arepa frita. con caraota recalentada.
1: Uy, divino, vale.
4: Huevito con la yemita así blandita.
0: Ese es un consejo de Génesis.
4: Viste, bueno, pero son de ustedes.
1: No, pero es un clásico, clásico.
4: Exacto.
1: Con mantequilla, por favor.
4: Mayonesa.
1: Uy, no.
4: Y el queso.
1: Vamos a despedir de una vez porque... Qué bueno, qué buena recomendación.
0: Pero esa cena es cara.
1: Una cena cara.
4: El pan de masa madre era bueno porque tú sabes. Hay que mantener un equilibrio en el estomaguito.
1: Es verdad, es verdad.
0: Mira, una pregunta, ¿qué quiere escuchar el viernes?
4: Música, ¿cómo se llama esa música de disco?
1: Dance, disco. Tipo...
0: Chatarrita.
4: Ajá, algo así.
1: Música disco, bueno.
0: ¿Algo así? ¿Música disco?
1: Música disco. Como Modern Talking, ¿tienes allí la de Modern Talking? Coloca ahí... Cherry Lady. ¿Cómo?
4: No. La canción que dice de changa, de cosas de esas.
0: Ya.
1: Claro, sí, sí. Sí, sí, es música.
0: Como el tipo de la música de Elvis, sí.
1: Algo así.
0: Disco music.
1: Disco music. Ya vamos a colocar una más o menos. Bueno, ahí está. Ya, Marlin, gracias, Yesenia, que tengas una excelente noche y gracias por de verdad estar en sintonía. A ver. Esa es.
0: Y ahí a ti te sale bien ese tipo de programa porque te empiezas a hablar. Ya cuando el digital.
1: No, por aquí te... Amigos míos.
0: Dale ahí rápido.
1: Amigos, amigos. El viernes. Seguimos.
0: Dale.
1: A ver. Súbele. Son las 7:41 minutos de la noche. Y este es su programa Disco Belgas. Tiene que ser.
0: Y no, y yo soy como un pasante. Y tú, yo leo los mensajes nada más.
1: Tienes que ser pasante, literal.
0: Y es como cuando yo empecé pasante. Cuando yo empecé que estaba un poco inseguro. Entonces dale. En la voz siento así como el titubeo. Pero vale, tú le metes proyección a la voz. Entonces
1: vamos
0: sin
1: darle.
0: Querer, humildemente sin querer me opacas
1: sin querer.
0: Porque claro. Yo nada más, tú lees los mensajes, Sky, lees los mensajes y yo sigo con la parra.
1: Venga,
0: Vamos a darle, ¿cómo sería?
1: Tiene que ser así. Venga, son las 7:42 de la noche. Este es su programa, Disco Belga. Tenemos aquí que nos está acompañando en los estudios un compañero que viene de la Universidad Bolivariana de Venezuela a hacer pasantía. Lo vamos a decir porque aquí no ocultamos nada, ¿ok?
0: Gracias.
1: Mira, tenemos mensajes a través del 04-14-8-20-30-39-66. Y cuéntanos, Clyde.
0: Yo tengo, señor José. Disculpe que lo haya interrumpido.
1: ¡Ánimo, Clyde! ¡Ánimo! Claro, oye, claro, ¿me gusta tu nombre, Clyde? ¿De dónde viene tu nombre, amigo?
0: Mi nombre me lo puso mi papá. Viene mi papá.
1: ¡Claro! ¡Claro!
0: Dice por aquí Valentina que saludos al locutor, que me encanta su voz. Y gracias.
1: ¡Gracias! ¡Un beso para ti donde más te guste!
0: Y que... me dice que lo estoy haciendo bien, que le pongas una música de las tuyas.
1: Claro, vamos a colocar ahí Laura Branigan. Esa la coloca Elvis cada rato, sí. Laura Branigan. Coloca ahí Laura.
0: Tú sigue con la cortina,
1: sí,
0: ¿no?
1: Sí, dale arriba con la cortina, claro, mientras estás buscando programa. Laura Branigan. 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
0: Ya
1: tenemos,
0: José,
1: más mensajes.
0: Ya va, José, y cuando siempre pasa esto en los programas, que tú estás diciendo a la publicidad y me metes en lío a mí y me preguntas como, ¿tú has comprado un celular ahí? Y yo
1: claro,
0: digo,
1: claro.
0: Y yo hablo inseguro.
1: Vale. ¿Ese cuál es? Laura Branigan, ¿cómo se llama la canción? Gloria.
0: Se deja. Pásalo el viernes bien.
1: Bien. 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
1: ¿En serio?
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0: problemas. Disculpe, señor José, otro mensaje. No, mi mamá me está llamando de la cruz, que está toda mi familia en sintonía y que puedo ser grande.
1: Sí, ¿cómo?
0: Puedo ser grande. Y tú sabes lo que dicen algunos locutores, hermano.
1: ¿Qué dicen?
0: Le dice, y aquí hoy estuvo nuestro compañero que está leyendo los mensajes, pronto puede ser como yo, puede ser una gran persona y así, y tal vez esto me... Dios mío, qué humildad tan.
1: Qué humildad.
0: Pero
1: qué humildad.
0: Así lo vamos a hacer el viernes, güey.
1: Bueno, sí es electrónica. Ah, bueno, aunque Marlin quiere.
0: Ah, pero podemos house. Hacer la changa de la jera. Ponemos electrónica, claro, en la segunda claro. Hora le metemos el sable.
1: Guitarrero. No tenía música, no tenía.
0: Caracas. Sí, puede ser, está bueno.
1: Esto se acabó, son las 7:45.
0: Marixa dice, el viernes pueden poner música romántica. Lo que pasa es que sí, pero
1: ya
0: no.
1: Ya colocamos, hicimos un programa de música romántica.
0: Porque también, bueno, no lo vamos a repetir porque los viernes arriba, ¿sabes? Los parámetros del fin de semana. Bueno,
1: capaz sí lo hagamos un día, pero bueno. Ya lo hicimos, ya tenemos que darle chance a otros géneros.
0: Después la arreglamos a las 8 de la noche.
1: Sí.
0: Ponemos arriba.
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0: Mira, el programa es el de Raspacanilla, también está bueno ese programa, lo dice Cireza. Saludos a Nati por allí que está en sintonía de 104.5 FM. 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
1: Antes de finalizar este programa, les quiero comentar una de las notas que tiene el periódico Monagas en su plataforma, y es que el Teletón regresa a Venezuela para apoyar a afectados de los terremotos. El Teletón Unidos por Venezuela se celebrará este próximo 17 de octubre para recaudar fondos de apoyo a las comunidades afectadas por el doble terremoto del pasado 24 de junio en el país. Así lo anunció este lunes Venevisión, quien está organizando esta iniciativa. Este Teletón ha sido diseñado con un doble propósito. Primero, homenajear el esfuerzo colectivo y la resiliencia en las zonas más impactadas y servir como una plataforma para seguir recaudando los fondos necesarios que garanticen que la ayuda social no cese en las comunidades afectadas, así lo aseguró una nota de prensa de este canal. Este espacio, cuyo formato no se organiza en el país desde los años 2000, tendrá una programación continua que combinará transmisión en vivo, cobertura radial y tendrá participación especial en el Sistema Nacional de Orquestas Juveniles y Coros Juveniles e Infantiles de Venezuela. La nota subraya que todos los donativos nacionales e internacionales se canalizarán íntegramente a través de la plataforma United Way Worldwide y un brazo ejecutor en el país, el dividendo voluntario para la comunidad, institución de la cual el medio de comunicación es miembro activo. Este doble sismo, el pasado... Ok, ya, esto es una nota informativa. O sea que vuelve el Teletón. Esto tiene un doble propósito. Un triple propósito. Porque ya además de...
0: ¿Y dónde va a ser Teletón aquí?
1: Venevisión lo va a organizar.
0: ¡Ay!
1: Entonces, qué bueno, porque esto puede invitar a la gente a que vea televisión.
0: Claro.
1: Porque aquí no habló, aquí dice... programación conjunta televisada.
0: Está bien.
1: Y en radio, no dice redes sociales.
0: Claro.
1: Qué bueno que hagan esto y así.
0: La gente que sabe.
1: Por supuesto, tienen que...
0: Así suena tóxico.
1: Sí, es que tienen que hacerlo. Ellos, sobre todo quienes tienen una infraestructura tan grande como Venevisión, Televen, que no le den uso,
0: Claro, vale.
1: Y para, tienen que hacer cosas que la gente vea televisión. En otros países la televisión se sigue viendo. En otros países la televisión sigue teniendo fuerza, no tanto, digamos, como años anteriores, pero sigue teniendo fuerza. Claro. Los medios de comunicación siguen siendo importantes.
0: En México es duro.
1: En Colombia es duro, que está al lado.
0: Y en México Brasil respeta redes sociales tanto como televisor.
1: Así es. Entonces, qué bueno que estos canales hagan lo propio para rescatar las ganas que la gente vuelva a ver televisión haciendo producciones como esta, donde la gente sí o sí tiene que ver televisión.
0: Yo lo que siento que aquí en Venezuela tienen todo a nivel nacional, tienen que cuestionar un poco y poner una tarifa módica las telecomunicaciones, los tradicionales, ¿no? Que son televisión y radio, para que los sponsors vuelvan a ellos. Y vuelvan y se den cuenta que es responsabilidad también, porque gran parte de esto tienen la culpa los comerciantes.
1: Claro.
0: Que tratan de abaratar un costo brutal para darle a las redes sociales, porque es una pezuña, y entonces no se enfocan.
1: De hecho, ni gastan, porque si tú mismo manejas tus redes, no gastas.
0: Claro, entonces se enfocan en esto para abaratar costos, y entonces no invierten en los medios de comunicación tradicionales, que en verdad le da el verdadero impacto, sino se arriesgan a ver cómo quedó aquí. Claro. Porque se ahorra. Entonces, de aquí arriba a lo mejor pueden medio estabilizar los precios, pero la gente tiene que saber que un medio de comunicación tradicional como radio y televisión, el impacto y el profesionalismo es un pegue tan fuerte, claro, que nunca lo va a tener las redes sociales.
1: No va a tener la seriedad.
0: O más que le pagues a Unai Amenábara, o no sé, claro, decirte que tenga las redes sociales, sí, que es otra cosa.
1: Totalmente. La seriedad que dan la seriedad y tranquilidad que dan los medios tradicionales, los medios de comunicación serios, mejor dicho, no se compara nunca.
0: Viene otra tóxica. Los medios de comunicaciones vienen siendo una camioneta, una avalanche.
1: Nada más y nada menos.
0: Una avalanche que a veces mantener el costo es un poquito fuerte, pero tú estás seguro.
1: Estás seguro.
0: Te dicen, no, vamos a lanzar una motícula.
1: Con razón no hay tanta avalanche ahorita, ¿viste? Hubiese dicho otra.
0: Una forruna. Entonces a veces uno cae en la cosa. No, vamos teniendo los reales, digo. Compré una motico y la pagó por cacho. Pero estás moscas en la esquina que no, te den un
1: eléctrica,
0: boche.
1: Una moto eléctrica.
0: Hay una eléctrica.
1: Eléctrica todavía.
0: Entonces ¿cómo hay moticos eléctricas por todos lados?
1: Ahora te vino este golpe de luz y tú dices, ¿por qué compré moto eléctrica? ¿Por qué no seguí con mi carro?
0: Y de vez en cuando pasa esa gran fortuna.
1: Sí, sí.
0: Esa es la radio y televisión. Mira, escucha esto. Aumentan en Alemania los casos. Escuchen esto. Y tú, José, también, porque a lo mejor tienes tu propia interpretación. Aumentan en Alemania los casos de mano de aguacate, lesión provocada por cortes al retirar el hueso de la fruta. Hospitales en Alemania registraron un incremento en la emergencia médica vinculada a la denominada mano de aguacate, una herida en la palma provocada al intentar extraer el hueso de la fruta utilizando la punta o el filo de un cuchillo.
1: ¿Qué están haciendo esto? Ya, permíteme, ¿cuál fruta?
0: El aguacate. Un reporte difundido. Escucha.
1: Mano de aguacate.
0: Como que los alemanes están comprando aguacates, ¿no?
1: Ok.
0: Y le están sacando la fruta para que quede
5: el cuchillo y atraviesan la mano.
0: Ah, sí, okay. Entiende, porque ya no saben qué es rebanadilla. Pues son alemanes.
1: Ellos sabrán de Frankfurt, de salchicha polaca.
0: Sí, pero de aguacate no.
1: Nunca.
0: Un reporte difundido por la cadena Deutsche Welle reveló que un solo centro médico contabilizó 83 casos entre 2020 a mediados de 2026, varios de cuales requirieron intervención quirúrgica reconstructiva. Especialistas advierten que el desprendimiento involuntario del cuchillo sobre la pulpa de la piel de la fruta puede lesionar gravemente estructuras anatómicas sensibles como tendones, flexores, nuevos nervios distales y vasos sanguíneos en la mano. O sea, al final, coloquialmente hablando, wow, ellos están pelando el aguacate y tienen su forma. Ellos creen que es así, ¡pam! Sí. Y se cortan la mano porque no saben cómo romper un aguacate, ¿me entiendes?
1: Y qué raro, porque el aguacate es una fruta tan...
0: Y en Asia se ve bastante.
1: Se
0: también
1: ve muchísimo. Y el aguacate lo utilizan para el sushi, lo utilizan para el guacamole. O sea, cuando hablo de sushi y guacamole, es porque son uno de los platos más internacionales donde se puede utilizar el aguacate.
0: Ah.
1: ¿Verdad? Porque una cachapa con queso y aguacate es lo mejor que puede haber.
0: Pero a lo mejor tú le das un kiwi y bueno.
1: Ah, sí, claro.
0: Y le hacen unos cortes, sí, perfectos. Le hacen los kiwi, una granada, no sé, sí, por decir frutas allá.
1: Definitivamente.
0: Pero a lo mejor pela un mango, se tragan la pepa.
1: Es verdad, verdad. Qué brutazo eso dicho pelando aguacate.
0: Pela, y no, yo creía que iba a decir otra cosa.
1: No, porque pelando aguacate.
0: Man. Nosotros aprendimos a pelar mango bastante en el 2016. No hay ningún alemán que nos admira ni con Segunda Guerra Mundial.
1: Tú sabes que yo fui hace como 15 días por Guayabal, visitando a una gente por allí, y había una mata de aguacate, pero full de mango, mejor dicho, full de mango perdiéndose. Wow. Ajá. Y la persona con que yo estaba me dijo, mira, en la época oscura había gente abajo de estas matas como tú no tienes idea, y no dejaban que cayeran.
0: Sí, ¿eh?
1: Pero se estaban pudriendo, unos mangos grandes, lo único que es una mata vieja, y cuando la mata es muy vieja, muy longeva, la fruta ya no tiene la misma característica de una mata un poco más joven, mejor cuidada. Entonces, ajá, la gente no estaba prestando atención. Pero hace 6, 7 años atrás, 8 años atrás, epa.
0: Sí. Epa. Yo vi una familia completa, ¿eh?, en las palmeras comiendo mango. Ahorita comerán mejor, claro que sí. Amén. Mira, nos vamos a ir, pero... Bueno, vámonos.
1: Sí, por favor. Sí. Vámonos. Ya aquí están haciendo señas desde el lockout.
0: Mañana activamos un regalito por allí. Me están diciendo para regalar algo, pero es verdad que la hora se nos viene. Mañana a 7:55. Por aquí se despide Clay Martínez. 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Estás escuchando 104.5 FM. ¿Y por allá?
1: Por aquí se despide José Rodríguez. Está escuchando Los Belgas de la Radio 104.5 FM. ¿Y por allá?
0: Sí, pues.
6: ¡Me despido!
0: Te quiero mucho. Genesis Muesati.
1: Gracias a totales.